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3: Les saluda Edgar Torres Velázquez, estas son las noticias. Con el objetivo de unificar y fortalecer el emprendimiento femenino en la región, el próximo viernes 10 de julio a las 9 horas se llevará a cabo la presentación oficial del Consejo Coordinador de Mujeres Empresarias, capítulo Colima, en el Centro de Convenciones del Complejo Administrativo del Gobierno. La diputada de Morena, Karen Jurado, votó a favor del descuento del 40% al costo de los permisos que requieren las personas que operan el servicio del transporte privado a través de plataformas, con lo cual quedó aprobado por el Congreso de Colima. Con ello, la legisladora ayuda a impulsar una fuente de autoempleo e ingresos para las familias colimenses y contribuye a la seguridad de los usuarios. De igual manera, Karen Jurado continúa socializando en territorio su programa Pasos que Transforman, que ofrece calzado escolar a costos accesibles a las familias que lo necesitan. El temporal de lluvias mantendrá su fuerza en Colima durante julio. De acuerdo con el Centro de Previsión Meteorológica de la CONAGUA, la combinación de canales de baja presión, ondas tropicales y circulaciones ciclónicas provocará precipitaciones importantes en todo el estado, tras un mes de junio que cerró con un 20% más de lluvia respecto a su promedio histórico. Hasta aquí la información, le saluda Edgar Torres Velázquez.
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1: Hermanos, buenas noches, ¿cómo están? Bienvenidos a Shalala de Super 98.9. Oigan, si ustedes escucharon la Super Rocola, di una introducción al tema de esta noche, pero bueno, aquí van a saber porque vamos a tratar el tema que ya está colgado en nuestro estado de WhatsApp. Si no lo pueden ver es porque no les tenemos agregados. Manden mensajito para agregarlos, por favor, a quienes aún no están agregados, si no pueden vernos. Y es que, pues, saben que tengo un TOC y yo todos los números que veo que no están agregados los agrego. Fíjense que hay un video por ahí que anda circulando y es que ahorita ya cualquier cosa que uno dice, hace, cualquier persona, no necesita ser muy conocido. Si algo sale mal y está alguna persona con su teléfono por ahí, te filman. Si eres una persona pública y dices algo en algún programa, pues ya se quedó en el internet, porque pues ahorita ya está todo en el internet. Y resulta que por ahí hay un programa que tiene muchos años, un programa de espectáculos, en el que sale Pedrito Sola. El Pedrito Sola, pues ya ha metido las patas varias veces, así como las metemos todos, ¿verdad? Porque no somos perfectos. El hermano, pues, es muy conocido en el medio de los espectáculos, pero resulta que acaba de hacer en este programa un comentario que a todos los hermanos que tienen mascotas, pues no les ha gustado, porque la verdad es que esta vez el hermano sí se pasó. O sea, una cosa es que se equivoque diciendo marcas patrocinadas, pero otra cosa es que hable mal de los animales. Y déjate tú que hable mal de los animales, porque puede haber gente que no soporta a los animales. A mi mamá no le gustan los animales, pero pues se tienen que aguantar porque tenemos un montón de perros. Tanto mi hermana tiene 2 perros, bueno, mi sobrina tiene 2 perros, nosotros tenemos 3, con la bebé ya son 4. Entonces, pero pues bueno, nada más dice, ay, que se va a hacer pipí, que se va a hacer popó, pero pues al final ella no tiene que limpiar. Resulta que el Pedrito Sola dice que está harto de que la gente se lleve a los perros al supermercado, a los restaurantes, que hagan popó, y dijo algo muy feo. Dijo, con ganas de echarles un pedazo de carne, ustedes ya saben con qué, para que los perritos... Y bueno, la gente está toda vuelta loca. Y la Pati Chapoy pues dijo que lo iban a mandar a uno al psiquiatra con eso de que trata uno a los perros y a los gatos como hijos. Ustedes, nosotros no los vamos a juzgar. Ustedes, si tienen mascotas, ¿cómo tratan a sus mascotas? ¿Como si fuesen sus hijos o solo como mascotas? ¿A ustedes les gustan los animales o no les gustan? Me imagino que si no nos gustan, pues simplemente pasamos de largo y no tenemos, ni adoptamos ni compramos animalitos, ¿verdad? Pero en caso de que no les guste, hermanos, no los vamos a juzgar. Lo que sí, tenemos pases dobles para Cinépolis Centralia, entonces ya saben cómo funciona esto. Manden su mensajito al WhatsApp de Super, el 312-22-987-98, con el hashtag Me Siento Super 989, con Cinépolis Centralia, su nombre completo, su número de teléfono y la aportación al tema de esta noche. Y así comenzamos, Shalala.

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Chili Peppers con Dani California en Shalala de Super 98.9. Ahí me disculparán, ¿eh? El sábado y también hoy. Hoy la regué ahí en la Super Rocola. Se me confundieron los programas, pero bueno. Como les decía hace rato, uno no es perfecto. Bienvenidos los que van llegando, hermanos. Muchas gracias por conectarse con nosotros. Nos pueden escuchar, recuerden también, a través de la aplicación Audiorama Comunicaciones o a través de la página audiorama.mx. Hoy vamos a hablar acerca de cómo tratan ustedes a sus animalitos, a sus mascotas, como hijos. Hay quienes deciden no tener hijos y tener muchos perros, muchos gatos, adoptar. Pues hay quienes dicen que uno debe ir al psicólogo cuando lleva más de un gato o de un perro, o cuando empieza a hablar como que son tus bebés los animalitos. Y bueno, pues cada quien sabe cómo da su amor, ¿verdad? Eso es lo que yo digo, eso es lo que yo creo. Eso no quiere decir que sea lo correcto. ¿Ustedes qué opinan? ¿Cómo tratan a sus animalitos? ¿Como mascotas? ¿Como hijos? ¿Ya vieron el chisme por ahí de lo que dijo el Pedrito Sola? Seguramente mañana le va a ir peor que hoy. Pero bueno, mensajes en el WhatsApp 312-22-987-98, por favor. Un saludo para el hermano Octavio Peña. ¿Cómo estás, hermano? Saludos para el Mau, dice, buena tarde, como mascota, perfecto. Y recuerden, hermanos, independientemente de lo que nos comenten, nosotros no los vamos a juzgar, ¿eh? Yo hace rato dije, a mi mamá no le gustan los animales, y nosotros tenemos, entonces pues se aguanta, ¿verdad? Y luego son de los nietos, uf, pues si ya son de los nietos, ya no dice nada, pero no fuera uno. Dice la hermana Karen, hola hermana, linda noche, hashtag me siento súper 98.9 en Cinépolis Centralia. Sobre el tema del día de hoy, yo no tengo mascotas, pero cuando tuve, la verdad, las trataba como mascotas. Le tenía su casita, le tenía su agua limpia, su comida, jugaba con él, etc. No lo tenía dentro de mi casa, pero sí cuando llovía le acomodaba su casita para que estuviera calientita. No soy fanática de los animales, pero sí los trato con respeto, y animalitos que veo en la calle yo les doy de comer y les doy agua. Saludos, hermana, y bendiciones igualmente, hermana. Fíjense que yo sigo varios grupos de rescatistas aquí en Colima, y qué bárbaro, o sea, no me imagino. Alguna vez hace, yo creo que unos 10, 11 años, tuvimos una perrita pitbull, y la perra se terminaba cada mes un saco de croquetas, que cuesta alrededor de, bueno, en ese tiempo costaba alrededor de 600 pesos. ¿Cómo le hacen las personas que tienen sus albergues para animalitos, que tienen hasta 100, 150 animales? O sea, cuando uno puede, hace su aportación, pero híjole, la verdad, qué difícil, qué labor tan bonita. Para muchos, bueno, pues les parece exagerado, pero ¿qué más harían con los animales, no? Tenemos más mensajes y ahorita continuamos en Shalala de Super 98.9.

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4: Les saluda Edgar Torres Velázquez, estas son las noticias. La Unidad Estatal de Protección Civil del Gobierno del Estado informa que el incendio registrado la tarde de este lunes en un tractocamión sobre la autopista Colima-Manzanillo, a la altura de la caseta de Cuyutlán, fue sofocado exitosamente por cuerpos de emergencia sin personas lesionadas. De manera preliminar se tiene conocimiento de que el tractocamión habría tenido un percance con una pipa, sin embargo, esta última logró maniobrar oportunamente para evitar ser alcanzada por el fuego. El incendio se concentró únicamente en el tanque y la cabina del tractocamión, evitando su propagación hacia los contenedores y otras unidades. La Mesa de Coordinación Estatal para la Construcción de Paz y Seguridad informa que agentes de la Secretaría de Seguridad y Protección Ciudadana del Gobierno del Estado de Colima, en coordinación con elementos de la Secretaría de Marina del Gobierno de México y agentes de la Fiscalía General del Estado, lograron la detención de José Ignacio N., quien contaba con una orden de reaprehensión vigente por el delito de robo calificado. La diputada de Morena, Karen Jurado, votó a favor del descuento del 40% al costo de los permisos que requieren las personas que operan el servicio de transporte privado a través de plataformas, con lo cual quedó aprobado por el Congreso de Colima. Con ello, la legisladora ayuda a impulsar una fuente de autoempleo e ingresos para las familias colimenses y contribuye a la seguridad de los usuarios. De igual manera, Karen Jurado continúa socializando con territorio su programa Pasos que Transforman, que ofrece calzado escolar a costos accesibles a las familias que lo necesitan. Hasta aquí la información, le saluda Edgar Torres Velázquez.
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Been Thinking About You en Shalala de Super 98.9. Hoy estamos hablando acerca de cómo tratamos a nuestros animalitos como mascotas, como perrijos, como gatijos. A lo mejor tenemos una iguana, una víbora, una tarántula. Así como voy a tratar a la tarántula como mi hija, ¿no? Dice la hermana Adriana. Yo la trato como perrija. Cuando amas a los perros y te ha tocado despedirte de alguno, valoras cada momento con ellos, porque su tiempo en la tierra es muy corto. Pedrito sola me caía bien. Ahí está. Pues sí, ¿qué te puedo decir, hermana? ¿Qué te puedo decir? A mí, pues, no es así como que una persona que... Es más, ni veo su programa. Pero pues ya está. O sea, es un programa muy conocido. Y pues ya está en las redes, así es que... ¿Para qué habla, verdad? Dice la tocallita Gaby Guerrero. Hola, tocallita, excelente nochecita. Fíjate que yo sí los trato como perrijos. Los consiento muchísimo. Dicen que no es bueno, pero son parte de la familia. No

poquito desgreño al Anakin, es así como, uy, pero no lo hago fuerte, no lo lastimo. Pero pues sí queremos mucho a nuestras mascotas. Unos de ellos a veces duermen con uno de mis hijos, pero mi mamá nada más está ahí viendo y mi mamá oyendo. Y no los vayan a subir a tal lado y no sé qué, y se suben al sillón y no sé qué tanto. Pues yo, ay mamá, bueno, ¿qué les digo? Ay, ay, ay, a ver, tenemos más mensajes, dice el hermano Oscar. Yo tengo 3 perras y las trato bien, son parte de la familia, solo que no dejan de ser mascotas y tienen sus límites en casa. Así es, hermano, muy bien. Dice Georgie, perrijos y gatijos. Ay, por cierto, hermanos, yo lo escribí con H, porque son hijos, perhijos, gatijos. Ahí está. ¿Y qué tiene, verdad? Manuel de la Cruz, ¿cómo estás? Dice, hola, buenas tardes, hermana. Como lo que son, un miembro más de la familia, comprándole su ropita, su comida favorita, saludos. Ah, no, nosotros tenemos a una que acaba de tener bebé y esa, o sea, todo el día come sobre, todo el día, pero bueno. Hay más mensajes, hermanos, y tenemos más música también, así es que ahorita sigo leyéndolos y escuchándolos. Bienvenidos sus mensajes en el 312-22-987-98. El tema está en nuestros estados, si gustan verlo, y comuníquense con nosotros aquí a Xalala de Super 98.9.

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0: David Guetta y Bebe Rexha con Sad Girls es lo que acaban de escuchar aquí en Shalala de Super 98.9. Hermanos, hoy estamos hablando acerca de cómo tratamos a nuestras mascotas, a nuestros animalitos, si como mascotas, como hijos, todo derivado de un comentario de Pedrito Sola, que a él le molesta que la gente lleve a sus mascotas pues a los restaurantes, a las tiendas, y que si por él fuera les aventaba un pedazo de carne así con algo malo para que dijeran bye bye. O sea, no quiero decirlo, ¿verdad? O sea, ¿en qué cabeza cabe? Ay, el hermano. Yo creo que ya algo está fallando por ahí. Saludos al hermano muñeco, dice, como mascota, pero con respeto y amor absoluto. Gracias por tu comentario, hermano. Saludos a Maldonado, dice, muy buenas noches, hermana Maldonado presente. Mándale un saludo a Chantal, a Gaby Guerrero, a Saraí de Veracruz, a Rodolfo y al maestro Rodolfo de parte del ciego number one. Ay, Maldonado, nuestro Maldonado influencer. Dice... ¿Ya viste tu callita? Ay, no. Dice la hermana Betty. Hola, Gaby, bonita noche. Nosotros tenemos una mascota, se llama Lana. Y el trato que se le da es de mascota. Se le atiende como se debe, con los cuidados que requiere, pero no como persona. De hecho, los mismos veterinarios dicen que no es conveniente humanizar a las mascotas y por algo será. Saludos. Ahí está el comentario de la hermana Betty. Muchísimas gracias, hermanos. Les recuerdo que tenemos pases dobles de Cinépolis Centralia para quienes ya hayan mandado su aportación al tema de la noche y que quieran participar por uno de estos pases dobles. Recuerden que tiene que llevar el hashtag Me Siento Super 989 con Cinépolis Centralia, su nombre completito, su número de teléfono y por supuesto la aportación a este tema. Si ya hicieron la aportación al tema, pues nada más completan con lo demás, ¿ok? A ver qué nos dice el hermano May.
1: Buenas tardes, Sorella, Me Siento Super 98.9. Oye, Sorella, te quiero platicar de mi feroz amigo, el Jerry.
0: A ver.
1: Es un gato, pues, blanco con negro. Está algo chiqueado. Mira, este animalito en las mañanas, como a las 6:30, 7, va y me despierta, que le dé de comer. Y pues ya me paro, vengo y le echo sus croquetas ahí en su platito. Pero si no se lo lavo antes, no quiere el amigo. También su agua, tengo que tirar el agua vieja de un día antes y claro, lavarle bien el trastecito. Y ponerle agua limpia, nueva. También tengo que estar a un lado de él para que coma, porque si no, no come el compita. Y ya después de que comió y tomó su agüita y todo, ya ve que yo voy y me acuesto otro ratito a veces, ¿verdad? O si me siento acá a oír el radio con un café, va y se me arrima la mano de que lo acaricie. Y le digo, amigo, vamos hablando en serio, le digo, ya quieres todo limpiecito y croquetas nuevas, le digo, y quieres que te acaricie ahora para que te duermas un rato, le digo, te recuerdo que el gato eres tú, carajo. ¿Cómo ves a mi Jerry? Saludos a todos los de Super 98.9.
0: Todos son muy inteligentes, gracias hermano May. Vamos con música, ahorita continuamos con más en Shalala de Super 98.9.

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Black Eyed Peas con Where is the Love. Así iniciamos la segunda hora de Shalala de Super 98.9. Gracias, hermanos, por mandar sus mensajes. Muchísimas gracias por acompañarnos y sobre todo muchísimas gracias por participar. Y gracias también a nuestros amigos de Cinépolis Centralia que nos regalan pases dobles para que vayan y vean la película que ustedes quieran. De lunes a viernes, pero la película que ustedes quieran, a la hora que ustedes quieran. Y la verdad es que yo súper emocionada todavía con Toy Story, también con los Minions. Ya pronto viene Moana. ¡Oh! No, bueno, está buenísimo todo eso. Bueno, siempre la programación que tienen Cinépolis Centralia está muy buena. Todo lo que está en cartelera está muy padre. Y es que si ustedes tienen la oportunidad, por favor, de revisar si no lo han hecho. Bajen la aplicación de Cinépolis para que ahí a través de la aplicación ustedes puedan pues consultar los horarios, también ver qué películas hay, comprar sus boletos y luego, hermanos, pueden comprar con anticipación. Estaba viendo que hay una película, bueno, todas las películas están bien chidas, pero hay una película que me parece muy interesante y que es con garantía de Cinépolis la invitación. Sale Penélope Cruz y Olivia Wilde. Así es que para mí es casi una garantía que sí. Bueno, aparte dice que es garantía de Cinépolis, pero a mí me encanta cómo actúan ellas. Así es que claro que la vamos a ver. Y ya viene pronto la Odisea para todos los que estaban. El hermano anónimo que me dijo la otra vez que quería ver esa película. Bueno, pues si ustedes quieren participar, hoy nuestros amigos de Cinépolis Centralia nos regalan pases dobles. Y hoy es martes, entonces si ustedes son socios de Club Cinépolis, pues hoy es 2x1. Así es que aprovechen, son las 8 de la noche con 8 minutos, todavía alcanzan a ver una película porque hoy es 2x1 para que vayan con su persona favorita a Cinépolis Centralia. 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Y ahí en más pueden ir a ver su peli. 2x1 hoy en Cinépolis Centralia. Vamos con Harry Styles. Ahorita continuamos con el tema de la noche y seguimos aquí en Shalala de Super 98.9.

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Con Somebody That I Used To Know en Shalala de Super 98.9. Hermanos, les invito a que nos sigan en nuestras redes sociales. Nos encuentran como Grupo Audiorama Comunicaciones y estamos conectados contigo. Y por supuesto también en nuestras páginas de Super nos pueden seguir. Estamos en Facebook como Super 98.9 Colima y en Instagram como Super 98.9. Y bueno, respecto al tema de esta noche, me están mandando mensajes. Mira, hermana, lo que están diciendo de Pedrito, pues sí, el hermano se pasó, porque sus comentarios fueron bastante fuertes respecto, no que no le gusten los perros, los animales, o sea, no importa, si no le gustan, está perfecto, pero fue más allá. ¿Qué haría él con un pedazo de carne y dárselo a estos animalitos? Ahí, o sea, fue demasiado. Pero bueno, hoy en Shalala estamos hablando acerca de cómo tratamos a nuestros animalitos, a nuestras mascotas, porque hay gente como a él, que principalmente es lo que le molesta ver que la gente trata a las mascotas como si fueran sus hijos y que los llevas a todos lados. Yo, si pudiese, cada vez que viajo me encantaría llevarme a los perros, pero por ejemplo, una vez intentamos en Guadalajara, nos llevamos a, iban 2, 3, 4 perros chiquitos, no están tan grandes, fuimos a Guadalajara y allá no vimos un lugar que fuera como aquí en Colima, que tuviera sillas afuera, o sea, estábamos en el centro, no vimos lugares donde hubiera sillas afuera que nos pudiéramos sentar y que los perros estuvieran ahí comiendo con nosotros, o sea, acompañándonos todos, ¿no? Como podemos hacerlo aquí en Colima. Si vamos al centro, a algún lugar, pues hay restaurantes, hay hasta lugares de aguas frescas donde puede uno sentarse ahí afuera y están los animales contigo. Y pues sí, o sea, hay jardines, uno se puede ir ahí, pero pues llegamos justo a la hora de comer, entonces, pues no. Por ejemplo, en Guadalajara, en el centro de Guadalajara, eso no se puede hacer. Y luego si buscas hoteles, pues, o sea, decían que hay plataformas donde puedes buscar hoteles donde sí aceptan mascotas, pero yo no encontré en ningún lado. Entonces, vamos a tener que hacer una aplicación para eso. Y bueno, pues, o sea, cada quien trata a sus animalitos como puede y como quiere, pero también es comprensible si hay personas a las que no les gustan los animales, pero sí respetar que, pues, que se traten con dignidad, ¿verdad? Dice por aquí la hermana América. Hola, hermana bonita noche, hashtag me siento súper 98.9 en Cinépolis Centralia. Me gustaría participar para los boletos del cine. Respecto al tema de hoy, a mí me gustan mucho los perritos y los gatos. Yo cuando los veo en la calle los cuido, los quiero y los quiero meter a mi casa, pero mi mamá no me deja. Pero yo no lastimar a los perritos nunca, jamás. Dice la hermana Carla, como mis hijos, los trato como mis hijos y con que se metan con ellos, uff, porque sale la leona de su madre y se los traga, porque a mí me están costando. Un abrazo enorme, Carla, para ti. Muchísimas gracias por tu comentario. Vamos ahora con Rihanna. Esto es Only Girl y continuamos en Shalala de Super 98.9.

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Ay, hermanos, ya ven lo que sucede cuando se la pasa uno en el chisme. Escucharon a Alicia Keys con Try Sleeping With a Broken Heart en Shalala de Super 98.9. Y es que, bueno, estamos hablando acerca de nuestras mascotas. Ya hemos hablado de cómo se llaman, que cuántos tenemos, que si son perros, que si son gatos, que si son pájaros, que lo que sea. Pero esta vez, pues el tema se tocó porque el Pedrito Sola pues se aventó una, iba a decir una buena, pero pues no, ni tan buena. Una muy mala, que estoy segura que ya después van a verlo si es que no lo han visto por ahí en las redes sociales, porque pues es el chisme que hay ahorita. Creo que esta regada estuvo peor que la que dio la otra vez con las mayonesas, pero bueno. Un saludo para la hermana Chantal, y es que hace rato estábamos hablando acerca de si no han actuado un poquito extraño nuestras mascotas, y yo le decía que sí. Por ejemplo, mis perros ayer fue muy extraño que estuvieron casi todo el día durmiendo, y son muy activos, pero casi todo el día estuvieron durmiendo y no quisieron comer nada. O sea, fue muy extraño. Pensé que a lo mejor porque como hacía tanto calor, pues preferían estar así acostados, y pues dije, pues de todas formas les vamos a dejar su agua limpia y todo para que se mantengan hidratados, pero no querían comer. Y eso es súper extraño porque el gordito, ese come, nada más se escucha que uno va a comer algo o que abres algo y luego se emociona y quiere ir. No, ayer no. Entonces, pues sí, es, a veces los animalitos pues actúan de manera extraña cuando cosas van a suceder, que esperemos que no suceda nada. Nada, absolutamente. Un saludo para el hermano Raúl. Dice el hermano Raúl: hermana, yo a mis perros la verdad es que sí los trato como perrijos. A mi pareja no le gusta que haga eso, pero no me importa. Una vez me mandaron un video, hermano, donde la chica le decía, o el perro o yo, y pues el hermano le dijo, pues que...

saben cuál es su nombre. O sea, los animalitos saben expresarse. Si uno está atento con ellos, uno sabe qué es lo que quieren. De la forma en la que te mueven la cola o en la forma en la que te están viendo, ya casi casi les puede uno entender. Vamos a tener que comprar ese traductor de que había para poder entender a los perros y a los gatos, ¿verdad? Un saludo para la hermana Lulu. Dice, hermana, yo solamente mascotas. Yo les dije, nosotros no vamos aquí a juzgar a nadie. Si no les gustan los animales, no pasa absolutamente nada, siempre y cuando, hermanos, ustedes respeten a los animalitos. Si no les gusta, no tengan, no compren, está bien, pero sí hay que tratarlos con dignidad, ¿verdad? Como se lo merecen. Vamos a escuchar a Bruno Mars con Risk It All y continuamos aquí en Shalala de Super 98.9. Durante este tiempo, el hermano Edgar se va a encargar de mandar los pases para los ganadores de la dinámica de Cinépolis Centralia, ¿ok? Vamos con música y continuamos en Shalala.

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Sarah Smith con Crazy en Shalala de Super 98.9. Nos dice por aquí la hermana Chantal sobre el tema. No sé si trato a mis michis como hijos, pero sí los tengo bien consentidos. Les compro el alimento que les gusta porque la marca que 9 de 10 cada gatos prefieren a ellos no les gusta. Una vez a la semana comen atún y el domingo pollito asado. Pueden dormir en cualquier lugar de la casa menos en el comedor. Pero quitando eso, todo es de ellos. Mis hijos sí me han comentado que consiento más a los gatos que a ellos. Pero no es verdad. Lo dicen porque cuando regaño a mis hijos, pues después voy con los gatos y finjo la voz. Como si el gato hablara. Y les digo, por ejemplo, Mateo, si deberías de hacerle caso a tu mamá. Ella te lo dice por tu bien. Yo por eso siempre me porto bien para que me dé pollito. Ay, hermana. Dice, estoy re loca. Y mi hijo responde al gato, qué barbero eres, Michi, todo por el pollito. Pero le ha funcionado para que me entienda. No, está bien, hermana. Dice, a ver si alcanzas a leer. No, ya, perdón, ya leí todo, mira. Saludos a Maldonado y bonita noche para todos igualmente. Ay, no, qué bárbara. Muchas gracias. Gracias, hermana Chantal. Y gracias a todos por escuchar Super 98.9. Recuerden que mañana tenemos una cita a las 5 de la tarde en la Super Rocola. Pero les invito para que se queden en nuestra programación, que está hecha para ustedes las 24 horas. Y bueno, iniciamos con nuestros programas en vivo a las 7 de la mañana con el hermano Edgar Torres. Que pasen una excelente noche y recuerden, hermanos, pórtense bien. Si se portan mal, cuídense mucho. Nos escuchamos mañana. Bye, bye.

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3: Revista del Consumidor Radio.
4: ¿Estás pensando en una nueva pantalla para ver el Mundial? Antes de gastar tu dinero, escucha esta información.
5: Antes, durante y después del Mundial, la Profeco es el árbitro en tus compras. Escucha.
3: Revista del Consumidor.
4: El Laboratorio Nacional de Protección al Consumidor analizó 49 pantallas LED de entre 40 y 65 pulgadas.
5: Todos los modelos analizados son Smart TV y permiten conectarse por

0: Wi-Fi a servicios y plataformas de contenidos audiovisuales en línea.
1: Lo que debes saber.
0: Las pantallas LED no necesitan fluorescencia para iluminarse y gracias a ello tienen algunas ventajas. Consumen menos energía, dan más brillo, colores precisos y reproducen videos de formatos avanzados.
1: Actualmente existen tecnologías como OLED, QLED y Mini LED que buscan mejorar el contraste, el color y profundidad de imagen.
0: Ya es común encontrar resolución 4K UHD e incluso 8K para contenidos con muchísimo detalle.
1: Esto las convierte en la opción ideal para deportes, películas, videojuegos o...
0: para gritarle al árbitro en ultra alta definición. ¿Cómo se verificó la calidad de las pantallas?
1: Para revisar la calidad de la imagen se tomaron en cuenta el color, el contraste, la uniformidad de la imagen en toda la pantalla y el nivel del color negro.
0: Entre más se logre un negro profundo, es mejor calidad de imagen.
1: Por el contrario, los modelos que solo alcanzan un gris oscuro perdieron puntos en su calificación.
0: Para evaluar la calidad de audio, el laboratorio implementó una metodología propia que le permitió identificar la fidelidad y la distorsión del sonido.
1: Aunque la mayoría de las pantallas integra bocinas sencillas por su diseño delgado, algunas cuentan con conexiones o salidas de audio digital ideales para conectar barras de sonido o teatros en casa.
0: También se evaluó la información comercial porque esta es indispensable en todos los productos que adquirimos.
1: Casi la mitad de los modelos analizados no cumplieron con todos los elementos para hacer válida la garantía.
0: En 7 pantallas se piden más requisitos de los establecidos para hacerla efectiva.
1: Además, los instructivos de 5 modelos no presentan todos los requisitos de información. De los 49 modelos analizados, la mayoría obtuvo una calificación general de muy buena.
0: Esto significa que ofrecen un desempeño ideal para ver televisión abierta en alta definición, películas y contenido en streaming.
1: Incluso, 3 modelos lograron una calificación global de excelente.
0: Y algo interesante es que hasta los modelos con las calificaciones más bajas ofrecen un desempeño aceptable para contenidos básicos y videos por internet.
1: ¿Cómo andan en su relación precio-calidad?
0: Las pantallas de 40 y 43 pulgadas tienen un rango de precios de menos de 3,000 a más de 6,000. La mayoría de ellas calificaron con MB.
1: Los modelos de 50 pulgadas son buenos y muy buenos en calidad. Andan de 4 a 8,000 pesos.
0: De las pantallas de 55 y 58 pulgadas, la más accesible calificó con MB. Cuesta poco más de 5,000 pesos.
1: Las más caras de este tamaño calificaron con excelencia. Una cuesta alrededor de 18,000 pesos y la otra casi 21,000.
0: De los modelos de 65 pulgadas, el de precio más bajo está en poco más de 8,000 pesos y es muy bueno en calidad.
1: En cambio, otro que obtuvo una calificación menor llega a más de 20,000 pesos.
0: El modelo de 65 pulgadas que logró la excelencia tiene un precio de casi 25,000 pesos.
1: Antes de comprar una pantalla, toma esto en cuenta.
0: Sé honesto, ¿realmente necesitas pagar por atributos adicionales? Porque sí, muchas veces terminamos pagando funciones que nunca usamos.
1: Verifica qué conexiones incluye.
0: Y revisa las apps integradas y servicios de streaming disponibles.
1: Recuerda que algunas plataformas requieren suscripción para funcionar.
0: Tips: solicita que te sellen la garantía. Es indispensable para cualquier reclamo.
1: Fotocopia el recibo de compra. El papel térmico se degrada, se borra y por eso debes contar con una fotocopia o respaldo digital.
0: Analiza si conviene la garantía extendida. Algunas tiendas ofrecen ampliarla.
1: Implica un gasto adicional que, ante una avería, puede incluir la reparación o la sustitución de la pantalla.
0: Para conocer más detalles del estudio de calidad de pantallas LED, así como recomendaciones para instalarla y cuidarla, consulta la revista del consumidor en su versión impresa o digital. Hoy. Revista del Consumidor Radio.
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0: Fuego Lento. Interpreta Macon.
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8: Revista del Consumidor Radio.
9: ¿Estás pensando en una nueva pantalla para ver el Mundial? Antes de gastar tu dinero, escucha esta información.
10: Antes, durante y después del Mundial, la Profeco es el árbitro en tus compras. Escucha
8: Revista del Consumidor.
9: El Laboratorio Nacional de Protección al Consumidor analizó 49 pantallas LED de entre 40 y 65 pulgadas.
10: Todos los modelos analizados son Smart TV y permiten conectarse por Wi-Fi a servicios y plataformas de contenidos audiovisuales en línea.
9: Lo que debes saber.
10: Las pantallas LED no necesitan fluorescencia para iluminarse y gracias a ello tienen algunas ventajas. Consumen menos energía, dan más brillo, colores precisos y reproducen videos de formatos avanzados.
9: Actualmente existen tecnologías como OLED, QLED y Mini LED que buscan mejorar el contraste, el color y profundidad de imagen.
10: Ya es común encontrar resolución 4K UHD e incluso 8K para contenidos con muchísimo detalle.
9: Esto las convierte en la opción ideal para deportes, películas, videojuegos o
10: para gritarle al árbitro en ultra alta definición. ¿Cómo se verificó la calidad de las pantallas?
9: Para revisar la calidad de la imagen se tomaron en cuenta el color, el contraste, la uniformidad de la imagen en toda la pantalla y el nivel del color negro.
10: Entre más se logre un negro profundo, es mejor calidad de imagen.
9: Por el contrario, los modelos que solo alcanzan un gris oscuro perdieron puntos en su calificación.
10: Para evaluar la calidad de audio, el laboratorio implementó una metodología propia que le permitió identificar la fidelidad y la distorsión del sonido.
9: Aunque la mayoría de las pantallas integra bocinas sencillas por su diseño delgado, algunas cuentan con conexiones o salidas de audio digital ideales para conectar barras de sonido o teatros en casa.
10: También se evaluó la información comercial porque esta es indispensable en todos los productos que adquirimos.
9: Casi la mitad de los modelos analizados no cumplieron con todos los elementos para hacer válida la garantía.
10: En 7 pantallas se piden más requisitos de los establecidos para hacerla efectiva.
9: Además, los instructivos de 5 modelos no presentan todos los requisitos de información. De los 49 modelos analizados, la mayoría obtuvo una calificación general de muy buena.
10: Esto significa que ofrecen un desempeño ideal para ver televisión abierta en alta definición, películas y contenido en streaming.
9: Incluso, 3 modelos lograron una calificación global de excelente.
10: Y algo interesante es que hasta los modelos con las calificaciones más bajas ofrecen un desempeño aceptable para contenidos básicos y videos por internet.
9: ¿Cómo andan en su relación precio-calidad?
10: Las pantallas de 40 y 43 pulgadas tienen un rango de precios de menos de 3,000 a más de 6,000. La mayoría de ellas calificaron con MB.
9: Los modelos de 50 pulgadas son buenos y muy buenos en calidad. Andan de 4 a 8,000 pesos.
10: De las pantallas de 55 y 58 pulgadas, la más accesible calificó con MB. Cuesta poco más de 5,000 pesos.
9: Las más caras de este tamaño calificaron con excelencia. Una cuesta alrededor de 18,000 pesos y la otra casi 21,000.
10: De los modelos de 65 pulgadas, el de precio más bajo está en poco más de 8,000 pesos y es muy bueno en calidad.
9: En cambio, otro que obtuvo una calificación menor llega a más de 20,000 pesos.
10: El modelo de 65 pulgadas que logró la excelencia tiene un precio de casi 25,000 pesos.
9: Antes de comprar una pantalla, toma esto en cuenta.
10: Sé honesto, ¿realmente necesitas pagar por atributos adicionales? Porque sí, muchas veces terminamos pagando funciones que nunca usamos.
9: Verifica qué conexiones incluye.
10: Y revisa las apps integradas y servicios de streaming disponibles.
9: Recuerda que algunas plataformas requieren suscripción para funcionar.
10: Tips: solicita que te sellen la garantía. Es indispensable para cualquier reclamo.
9: Fotocopia el recibo de compra. El papel térmico se degrada, se borra y por eso debes contar con una fotocopia o respaldo digital.
10: Analiza si conviene la garantía extendida. Algunas tiendas ofrecen ampliarla.
9: Implica un gasto adicional que, ante una avería, puede incluir la reparación o la sustitución de la pantalla.
10: Para conocer más detalles del estudio de calidad de pantallas LED, así como recomendaciones para instalarla y cuidarla, consulta la revista del consumidor en su versión impresa o digital.
8: Revista del Consumidor Radio.
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1: ¿Cómo le va? Muy buenos días, bienvenidos a la información, bienvenidos a Informe 24. Les saluda Edgar Torres Velázquez en esta emisión de este informativo. Gracias, gracias a usted que nos escucha, que nos sintoniza a través de las estaciones de Grupo Audiorama Comunicaciones, esta gran cadena de radio, de radiodifusoras, que le tiene para usted pues una gran programación de entretenimiento, de información, de noticias. Bueno, a lo largo y ancho del país, como un líder en la comunicación, yo le invito, aprovechando este momento, esta introducción, para recomendarle que descargue la aplicación gratuita de Grupo Audiorama. 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Y pues que llueva o truene, relampague, pues ahí va usted a escuchar la transmisión de las estaciones. Y está muy bien, porque por ejemplo, mire, pues aquí en Colima, por ejemplo, tenemos el noticiero a nivel estatal, está por las mañanas de 7 a 9, aunque pues usualmente en la segunda hora, que es de 8 a 9, pues se queda la información local con Jesús Lozoya allá en Manzanillo, y de repente usted dice, bueno, pues es que me interesa también lo que ocurre en la capital. Pues bueno, a través de la aplicación usted sintoniza la radio de Colima, y entonces puede tener esas dos emisiones, esas dos transmisiones. Y si usted quiere escuchar las dos, pues bueno, también síganos en el streaming de Informe 24, Informe 24 Colima en Facebook. Ahí se queda grabada la transmisión del día. Y usted la puede volver a ver, a escuchar cuando así lo desee. Y también, pues, por supuesto, recordarle los espacios informativos de 7 a 9 con su servidor Edgar Torres Velázquez, en Manzanillo de 8 a 9 con Jesús Lozoya, que por cierto, hoy lo estaría acompañando yo estas dos, a lo largo de estas dos horas, pero pues, usualmente es el espacio de Chuy Lozoya de 8 a 9, y de 1 a 24 de la tarde a 2 de la tarde, acompañe a Francisco Buenrostro también con Informe 24 a nivel estatal, con lo último de lo acontecido a nivel estado, también con información relevante a nivel nacional. Así es que, pues dicho esto, le señalo que hoy es miércoles 8 de julio de 2026. Le presento a usted la emisión número 762 de Informe 24. Hoy es el día 189 del año y faltan 176 para que termine 2026. Hoy los calendarios internacionales y mundiales marcan que es Día Mundial de la Alergia, también Día Internacional de los Paramédicos y Día Mundial de la Salud de Piel en esta mañana de 8 de julio, así es que estaremos también señalando por qué han surgido estos días, pero por supuesto un poco más adelante. Son las 7:05, iniciamos.
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1: La tarde de este martes, la gobernadora Indira Vizcaíno Silva entregó dos obras que transforman la cancha de usos múltiples en la colonia Santa Bárbara y otra de fútbol rápido en la colonia Francisco y Madero, ambas en el municipio de Colima, a través del Programa Mundial Social que impulsa la presidenta de México, Claudia Sheinbaum Pardo, con una inversión superior a los 800,000 pesos, que son recursos de las contraprestaciones por la ampliación de la autopista Colima-Manzanillo a la altura de La Salada. La mandataria estatal reiteró que se busca tener espacios que garanticen lugares adecuados para que niñas, niños, adolescentes y jóvenes principalmente practiquen algún deporte, pero que también eso se convierta en un motivo de unidad y reencuentro social. Marisol Neri León, secretaria de Infraestructura, Desarrollo Urbano y Movilidad del Gobierno Estatal, explicó que en la intervención que se hizo en la colonia Santa Bárbara se realizaron trabajos de desmontaje de estructura metálica, así como de la malla ciclónica para colocar la nueva, además de la limpieza, demolición de pisos y construcción de acabados, mientras que en la colonia Francisco y Madero se mejoraron sus condiciones físicas con trabajos de pintura, instalaciones de pasto sintético, rehabilitación de porterías, colocación de mallas y limpieza de áreas exteriores. Indira Vizcaíno puso en marcha la jornada de reconstrucción mamaria para sobrevivientes de cáncer de mama, que se realiza del 6 al 10 de julio en el Instituto Estatal de Cancerología del IMSS Bienestar en esta capital. Al iniciar esta jornada, en donde se atenderá a 6 mujeres con cirugías reconstructivas y prótesis de mama, la titular del Poder Ejecutivo Estatal destacó que se han generado inversiones en este instituto para garantizar mejor atención como la que se da en esta jornada, e hizo un reconocimiento especial al personal del Instituto Estatal de Cancerología por el trabajo y entrega que les caracteriza, así como al IMSS Bienestar por la labor que permite una mejor atención. En el acto al que también asistió el secretario de Salud, Víctor Manuel Torrero Enríquez, la mandataria Indira Vizcaíno agregó que su administración hará todo el esfuerzo para que continúen los beneficios de las cirugías reconstructivas, ya que de esta manera se dignifica la atención de la salud. También la gobernadora Indira Vizcaíno presidió la premiación de la Olimpiada del Conocimiento Infantil, en la que entregó la medalla OCI, o sea, Olimpiada del Conocimiento Infantil 2026, y reconocimiento a 16 estudiantes de escuelas públicas, privadas, del Consejo Nacional de Fomento Educativo, el CONAFE, y de Educación Especial, quienes obtuvieron los mejores promedios de la entidad, entre más de 11.000 alumnas y alumnos de sexto grado de primaria que participaron en esta evaluación académica. También fueron reconocidos otros 59 estudiantes que se ubicaron entre los 75 mejores promedios del estado de Colima, y se distinguieron 15 docentes que contribuyeron a la preparación de las y los estudiantes galardonados. En la ceremonia realizada en el ISENCO Campus Cuauhtémoc, Indira Vizcaíno destacó que estos logros son resultado del esfuerzo, disciplina y constancia de las y los estudiantes, el respaldo de sus familias y el compromiso de maestras y maestros. El representante de la Fundación BBVA, Luis Fabián Bonilla Yarzábal, informó que 6 estudiantes que obtuvieron el primer lugar en sus respectivas categorías fueron acreedores a la beca BBVA como reconocimiento a su excelencia académica, esfuerzo y perseverancia. A nombre de las y los estudiantes reconocidos, María Fernanda Cepeda Carrillo, alumna de la comunidad de Colomos, municipio de Comala, agradeció el reconocimiento recibido y el respaldo que la gobernadora Indira Vizcaíno y su administración les brindan mediante diversos apoyos educativos para que más niñas, niños, adolescentes y jóvenes continúen su formación académica. Y como parte de su agenda de ayer martes, la gobernadora Indira Vizcaíno también acompañó en la entrega de 186 tarjetas del programa Jóvenes Construyendo el Futuro, apoyo de casi 10 mil pesos mensuales a personas de Villa de Álvarez, en un evento realizado en el casino del Cente 39, donde la mandataria estatal pidió a los jóvenes cuidar y exigir que las cosas buenas que ahora pasan, como estos apoyos, se mantengan. Hizo además un llamado a estar atentos en caso de que alguien vaya a llegar y decir que no alcanzan los recursos, porque seguramente se trata de una mentira. También los instó a cuidar, que este proceso siga adelante y a que se involucren para que estén en la posición de la toma de decisiones. La Subsecretaría de las Juventudes del Gobierno Estatal invita a las y los jóvenes de 12 años en adelante a participar en el curso Verano Joven 2026, un programa gratuito que se llevará a cabo del lunes 13 al viernes 17 de julio, de 9 de la mañana a 12 de la tarde, en el Centro de Desarrollo Comunitario de la colonia Cuauhtémoc, en el municipio de Colima. Durante 5 días, la Subsejub impartirá una serie de talleres gratuitos de CapCut, Introducción a la Inteligencia Artificial, Ajedrez y Emprendimiento, con el objetivo de fortalecer las habilidades creativas, tecnológicas y de desarrollo personal. Las personas interesadas pueden solicitar más información al número telefónico 312-307-3306. En otros temas, La Mesa de Coordinación Estatal para la Construcción de Paz y Seguridad informa que a través de un operativo coordinado en Manzanillo y de un amplio trabajo de inteligencia, se logró la detención de 6 presuntos sicarios, el aseguramiento de armamento de grueso calibre y la desarticulación de la célula criminal denominada Jalipa, identificada por las autoridades como parte del Cártel Jalisco Nueva Generación y señalada como una estructura generadora de violencia en la entidad. El operativo se desarrolló mediante 2 intervenciones coordinadas en el puerto de Manzanillo, donde elementos de la Secretaría de Marina del Gobierno de México, en coordinación con la Policía Estatal, la Fiscalía General de la República y la Fiscalía General del Estado, desplegaron un operativo estratégico que permitió capturar objetivos prioritarios e inhabilitar las referidas estructuras criminales. Información confirmada por autoridades señalan que días antes, integrantes de esta célula habían escapado de un primer despliegue, sin embargo, como parte del operativo se mantuvo seguimiento permanente sobre sus movimientos hasta localizarlos nuevamente y con su captura frenar su actividad criminal y la violencia generada. Como parte de las acciones preventivas en la presente temporada de lluvias y ciclones tropicales, la Unidad Estatal de Protección Civil del Gobierno Estatal continúa con el censo y evaluación de viviendas en inmediaciones de ríos y cauces de la ciudad capital, esto para identificar inmuebles expuestos a posibles inundaciones. Estas labores forman parte de la Estrategia Permanente de Gestión Integral del Riesgo, donde personal especializado recaba información sobre el número de personas que habitan cada vivienda, las condiciones estructurales de los inmuebles y el nivel de vulnerabilidad ante los diversos fenómenos hidrometeorológicos a fin de fortalecer las acciones de prevención y respuesta. La información obtenida permite mantener actualizado el Atlas Estatal de Riesgos como herramienta fundamental para la planeación territorial, la toma de decisiones y la implementación de medidas que contribuyan a salvaguardar la vida, el patrimonio y la seguridad de la población colimense. La Subsecretaría de Cultura, la Secretaría de Cultura del Gobierno de México y el Instituto Nacional de Bellas Artes y Literatura, a través de la Coordinación Nacional de Teatro, inauguraron la edición 21ª del Festival de Monólogos Teatro a una sola voz, que del 6 al 12 de julio ofrece 7 funciones gratuitas en el Teatro Hidalgo, con la participación de compañías de Puebla, Nuevo León y Ciudad de México. La cartelera completa está en las redes sociales de la Dependencia Estatal de Cultura. La compañía capitalina Le Dije, en colaboración con Topati Producciones, fue la encargada de abrir el programa con Las Calcetas de mi Padre, unipersonal dirigido por Daniel Ortiz, que presenta una conmovedora historia sobre la paternidad, el perdón y la importancia del amor. En representación del subsecretario de Cultura, Juan José Arias Orozco, el enlace estatal del Festival de Monólogos, Sergio Arturo Morales, destacó que Colima cumple este año 16 ediciones perteneciendo al circuito centro-occidente de este programa. Y el Instituto Colimense del Deporte, en coordinación con la Comisión Nacional de Cultura Física y Deporte, la CONADE, convoca a participar en la Paralimpiada Nacional 2026, cuya etapa estatal será el 7 y 8 de agosto en la Unidad Deportiva José María Morelos y Pavón, en 11 disciplinas paralímpicas, así lo informó el director del INCODE, Alejandro Rodríguez Alvarado. Las etapas institucional y municipal estarán a cargo de las direcciones de deportes de cada uno de los 10 ayuntamientos. La inscripción a la etapa estatal será del 27 al 31 de julio y la reunión previa estatal el 4 de agosto en la sala de juntas del INCODE para consultar las bases de la convocatoria respecto a requisitos, deportes y categorías. Puede ingresar al enlace www.col.gov.mx/INCODE o para mayor información comunicarse vía mensaje de WhatsApp al teléfono 312-194-5911. Y con el objetivo de brindar apoyo humanitario a la población afectada por los terremotos registrados en Venezuela, se instalará un centro de acopio del 7 al 17 de julio a través del DIF estatal para recibir donativos que contribuyan a atender las necesidades más urgentes de las familias damnificadas en esa nación sudamericana. Diana Cepeda Figueroa, directora general del DIF estatal, informó que se recibirán alimentos no perecederos, productos de higiene personal, botiquines médicos y herramientas para labores de rescate y remoción de escombros. Los donativos pueden entregarse en instalaciones del DIF estatal en calle Encino número 530, en la colonia Rinconada del Pereira, en la ciudad de Colima, de lunes a viernes de 8:30 de la mañana a 3 de la tarde. Esta campaña se realiza en coordinación con el Sistema Nacional DIF, instancia encargada para concentrar los donativos provenientes de las entidades federativas y hacerlos llegar a través del Gobierno de México. Vamos ahora con información nacional. Sobre la participación de agencias estadounidenses, en particular el FBI, en el operativo para detener a Ismael el Mayo Zambada, mintió el embajador Ken Salazar. Pues hasta ahora parece que sí dijeron mentiras al gobierno de México, así lo aseguró la presidenta Claudia Sheinbaum, quien preguntando que quién hace acuerdos con la delincuencia organizada. Destacó la relevancia de conocer esta información porque se estarían violando tratados internacionales y la Constitución de los Estados Unidos Mexicanos. En su conferencia de prensa manifestó que cuando un embajador miente, si es que miente, no solo le miente al gobierno de México, sino también a quien representa. Por eso afirmó que es relevante la información y pues el gobierno de México quiere saber una vez que es expuesta, pues si la aeronave del FBI que se utilizó para el traslado del Capo, pues qué hacía en México en ese sentido. Bueno, pues la presidenta abundó en este tema, dijo que pidieron información al actual embajador estadounidense Ronald Johnson sobre la exposición de la aeronave y él la está solicitando y van a ver qué responde. Al preguntarle qué procedería en caso de que haya mentido Ken Salazar, recordó que tiene inmunidad diplomática, pero que se va a publicar un libro de él donde parece que por lo que ha salido en los medios nuevamente dice lo mismo. Entonces, declaró la presidenta, es muy relevante si un embajador de Estados Unidos le mintió al gobierno de México. Y bueno, pues hay todo este tema alrededor de si hubo acuerdo pues con el cártel de Sinaloa, e hizo referencia que esto fue pues con los gobiernos de Fox y Calderón. En todo caso, de eso hablaremos un poco más adelante en este informativo. Pues esto ha dado mucho de qué hablar, no es un tema nuevo y se ha abundado en bastantes momentos acerca de la defensa de México, ¿no? De la defensa de en este caso la no intervención y ha sido pues uno de los temas que ha estado en la agenda política nacional. Por otro lado, la presidenta de México afirmó que para que se puedan reanudar las relaciones diplomáticas con Ecuador, tiene que haber un desagravio por parte del gobierno de ese país por todo lo que ocurrió, y eso incluye la situación legal del ex vicepresidente ecuatoriano Jorge Glass, quien contaba con la condición de asilo otorgado por México. Fue lo que aseguró la presidenta Claudia Sheinbaum, pues al reflexionar acerca de que, pues si ya se había olvidado que Ecuador invadió la Embajada de México, si ya se olvidó que agredió a personal de la embajada de nuestro país, y también si se olvidó que detuvieron a una persona que tenía asilo. A pregunta expresa sobre la relación con Ecuador, la mandataria dijo que tiene que haber ese desagravio, porque de lo contrario se vuelve muy complejo. En referencia a las señales que ha dado Ecuador de poder reanudar las relaciones diplomáticas con nuestro país, durante la conferencia el secretario de Relaciones Exteriores, Roberto Velasco, dijo que está en curso un juicio promovido por México ante la Corte Internacional de Justicia por las violaciones registradas por Ecuador de la Convención de Viena, que rige las relaciones diplomáticas y un conjunto de reglas que rige el derecho internacional. Velasco aseguró que Ecuador incurrió en faltas graves al derecho internacional y por eso actualmente no hay ningún canal de comunicación. Afirmó que no puede haber ningún canal de comunicación, pues se violaron principios básicos porque invaden la embajada mexicana, agreden al personal que ahí labora y detienen a una persona que contaba con asilo. Mencionó también que se está desahogando el proceso legal en la Corte Internacional, donde además Ecuador promovió un juicio paralelo acusando a México de haber violado las reglas en el otorgamiento de asilo. Sin embargo, dijo que ya en la Organización de Estados Americanos se discutió el tema y se le concedió la razón a México. Pues ahora luego de este mundial de fútbol, ¿no?, que nos vimos las caras, digo, al menos en el ámbito deportivo, tanto Ecuador como México, pues surgió esta noción, esta posibilidad de retomar pues los acuerdos diplomáticos, ¿no?, las relaciones diplomáticas. Sin embargo, la presidenta Sheinbaum dice, oiga, pues a ver, nada más olvidarnos así como así, que violaron acuerdos internacionales, se metieron a la embajada, golpearon a mexicanos y se llevaron a una persona a la que se le había otorgado asilo político. Bueno, pues así como así, pues no. Y está bien, yo pienso que es positivo, que es está en su derecho la presidenta de México el hecho de exigir que se respete a nuestro país, ¿no? O sea, porque si se da la oportunidad de que haya este tipo de invasiones, este tipo de actos, pues van a ningunear al país. Hay que entender también esa postura que le está pues tocando a la presidenta de México, Claudia Sheinbaum, la primera presidenta, que ha mostrado firmeza, ¿eh? Digo, los críticos la señalan como que está atrapada, como que está encasillada, ¿no? Hemos escuchado ese tipo de expresiones. Sin embargo, en el momento de los hechos, Claudia se ha mantenido firme y les ha pintado la raya aún con todo y las críticas, ¿no? No le ha tocado una situación sencilla también en el aspecto diplomático cuando el mundo pues se encuentra también convulso por las cuestiones de los gobiernos de derecha, de izquierda y bueno, también el deseo de que México pues se cocina aparte, ¿no? Tiene sus propias problemáticas, pero las enfrenta desde adentro. Oiga, elementos de la Policía de Investigación de la Fiscalía General de Justicia de la Ciudad de México detuvieron en la Alcaldía Benito Juárez al exdirector de Petróleos Mexicanos, Víctor Rodríguez Padilla, tras ser denunciado por su esposa María Felicia Jiménez Lavie por violencia familiar. El exfuncionario fue grabado cuando golpeaba a su esposa y esto generó diversas reacciones de condena ante las imágenes en las cuales golpea a su pareja mientras sus hijos eran testigos de lo que vivían en su domicilio. Rodríguez Padilla fue denunciado a finales de junio de este año en la Ciudad de México por violencia familiar y su detención se realizó con base en una orden ministerial de comparecencia según fuentes federales. El Registro Nacional de Detenciones de la Secretaría de Seguridad y Protección Ciudadana documentó que el lugar de la detención fue en la calle Monte Albán, al cruce con Diagonal San Antonio, en la colonia Narvarte, y la detención se realizó por partes de elementos de la Policía de Investigación. Y esto debe ser un claro mensaje, que sin importar los niveles, sin importar los cargos, sin importar los muchos amigos, conocidos, compadres que pueda tener un funcionario o un exfuncionario, pues debe responder ante la ley por sus actos, ¿no? Y en este sentido, pues qué bueno que no se ha cubierto o no se ha respaldado por parte de la Presidencia de la República, que por el contrario manifestó desde el primer minuto el tener toda la confianza en que se aplicaría la ley, en que estaban con la mujer y que pues buscarían que se aplicara la ley hasta las últimas consecuencias, lo cual parece pues está ocurriendo. Y por otro lado, el primer tribunal colegiado en materia de apelación con sede en el Estado de México desechó los argumentos de la Fiscalía General de la República y ordenó la liberación inmediata de Jorge Antonio Sánchez Ortega. ¿Sabe usted quién es? Pues es el identificado como el segundo tirador o el supuesto segundo tirador en el homicidio de Luis Donaldo Colosio en marzo de 1994. Esto al considerar que la acción penal quedó extinguida desde 2015 y el Ministerio Público Federal retomó las indagatorias hasta 2021 y ejercitó acción penal hasta 2023. En la resolución de la cual posee copia a medios nacionales, los magistrados Sara Olimpia Reyes García, Carla Guadalupe Pinedo Magaña y José Osvaldo Garduño Sánchez señalan que se declara prescrita la acción penal ejercida contra Jorge Antonio Sánchez por el delito de homicidio simple intencional. En concordancia con su resolutivo, el tribunal revocó el auto de formal prisión dictado el 15 de noviembre de 2025, dictado por el juez cuarto de distrito en materia penal en el Estado de México, y ordenó la inmediata libertad de Jorge Antonio Sánchez Ortega, por lo que hace a la acusación de haber participado en el homicidio del entonces candidato a la presidencia de la República, quien fue asesinado en la colonia Lomas Taurinas, allá en Tijuana, Baja California. Pues una de las principales conclusiones del tribunal colegiado es que prescribió la posibilidad de que el asunto continuara vigente a más tardar el 23 de marzo de 2015. Ese límite también es anterior a la recomendación de 2021, a la reapertura de 2022 y a las consignaciones de 2023 y 2025. Y el ministro presidente de la Suprema Corte de Justicia de la Nación, Hugo Aguilar Ortiz, adelantó su respaldo a la iniciativa presidencial de Ley General de Derechos de los Pueblos Indígenas y Afromexicanos, que este mes comenzó un proceso de consulta en las 16.728 comunidades de los 69 pueblos originarios y uno afromexicano. El togado afirmó que la propuesta que presentará la presidenta de México es un documento que marca un antes y un después al sentar las bases para una nueva justicia agraria y social. Añadió que se trata de una ley histórica en materia de derechos de los pueblos indígenas, resultado de 30 años de reflexión y construida desde las propias comunidades. También enfatizó que guarda mucha esperanza de que la ley permee no solo en el ámbito agrario, también en el ámbito de justicia, el ámbito penal, el ámbito electoral de los pueblos indígenas, fue lo que destacó. Y oiga, allá en Jalisco, la Secretaría de Salud recomendó a la población de la zona metropolitana de Guadalajara no consumir agua de la llave para beber, cocinar o preparar alimentos debido a problemas de contaminación. También pidió evitar cepillarse los dientes con agua de la red y utilizar únicamente agua de garrafón. La advertencia coincide con el anuncio del gobierno estatal de destinar 20 mil millones de pesos a la reestructura y saneamiento del sistema intermunicipal de los servicios de agua potable y alcantarillado, proyecto que ha sido cuestionado por la oposición y organizaciones civiles al considerar que podría derivar en una privatización, una concesión o contratación de deuda. El plan, que aún no cuenta con un proyecto ejecutivo, busca la autorización del Congreso de Jalisco para construir infraestructura hidráulica. Sin embargo, académicos, representantes vecinales y colectivos sostienen que la propuesta no incorpora una gestión integral del agua ni considera las opiniones de especialistas y ciudadanos afectados. O sea, es un acto de que pues porque se me antoja y porque va, ¿no? El secretario de Salud de Jalisco, Héctor Raúl Pérez Gómez, informó que al corte del 3 de julio no se observa un incremento atípico de enfermedades gastrointestinales, conjuntivitis o padecimientos de la piel asociados al agua. De acuerdo con datos oficiales, hasta la semana epidemiológica 24 se registraron 54.869 casos de enfermedades gastrointestinales frente a 56.448 del mismo periodo de 2025. En cuanto a conjuntivitis, se contabilizaron 8.474 casos contra 9.326 del año anterior. Bueno, pues hay preocupación por el tema de la contaminación del agua, pero a su vez hay también preocupación por la solución que está planteando el gobierno, que podría derivar en una privatización del servicio de agua o también contratación de deuda o la concesión, ¿no? Que es algo que ya está probado, que no ha tenido los fines o los objetivos que se han esperado, donde se ha aplicado la privatización del servicio de agua potable y alcantarillado. En información internacional, el presidente de Estados Unidos, Donald Trump, llegó este miércoles muy enfadado a la cumbre de la OTAN en Ankara, Turquía, y lanzó críticas contra la soberanía danesa sobre Groenlandia, el gasto militar de España y la falta de apoyo de sus aliados en la guerra contra Irán. En una conversación con la prensa junto al secretario general de la OTAN, Mark Rutte, antes de la apertura formal de la cumbre en la capital turca, el mandatario republicano no escatimó en señalamientos. Dijo estar muy enfadado con la OTAN, que no está contento por lo que hicieron en Groenlandia, que no está contento con la OTAN porque no quisieron ayudarlos con el principal estado patrocinador del terrorismo, que es Irán, y que no estuvieron dispuestos a ayudar. El dirigente estadounidense ha criticado de manera reiterada a sus socios occidentales por no respaldarlo en la guerra que junto con Israel lanzó el 28 de febrero contra Irán. Trump volvió a referirse a Groenlandia, una extensa isla ártica bajo soberanía danesa, que según él, Estados Unidos necesita para garantizar su seguridad. Añadió que la isla, donde Washington ya cuenta con una base militar, es muy importante para los Estados Unidos, pero no parece serlo para Dinamarca. Dijo que se necesita para la protección del mundo, que no solo de Estados Unidos, que no beneficia a Dinamarca, pero sí a Estados Unidos, fue lo que enfatizó. Poco antes, la primera ministra de Dinamarca, Mette Frederiksen, reiteró que Groenlandia evidentemente no está en venta, y a inicios de año, la amenaza de Trump de hacerse con Groenlandia por la fuerza generó tensión dentro de la Alianza Atlántica, de la que Dinamarca es miembro. Después de varias semanas de retórica agresiva, Trump bajó el tono y anunció en enero un acuerdo marco sobre Groenlandia con el secretario general de la OTAN, cuyos alcances siguen siendo pues poco claros sobre lo que se ha alcanzado. Y por cierto, Donald Trump dijo el miércoles que el memorando de entendimiento firmado con Irán para poner fin al conflicto ha terminado y añadió que no quería tratar con Teherán. El acuerdo provisional de alto al fuego firmado entre Washington y Teherán, bajo la mediación de Pakistán, tenía como objetivo proporcionar un margen de 60 días para negociar un acuerdo permanente, pero las conversaciones indirectas en Qatar terminaron la semana pasada sin señales de avance y el ejército estadounidense lanzó el martes una nueva oleada de ataques contra Irán. Pues Donald Trump, antes de la cumbre de la OTAN, dijo que para él pues se había acabado, que no quería tratar ya con Teherán, fue lo que dijo Trump. También señaló que son escoria, que son gente enferma, que están dirigidos por gente enferma, fue lo que añadió junto al secretario general de la OTAN. Dijo también que en lo que a él respecta, tratar con ellos es simplemente una pérdida de tiempo, esto al referirse a Irán. Y por último, también en información internacional, María Vilches Fernández, fiscal de la Unidad de Trata de Personas y Extranjería de la Fiscalía General del Estado, apuntó este martes a plataformas en línea como OnlyFans y a la explotación laboral como los principales retos que enfrenta un contexto de auge y cambios en las dinámicas y modalidades de trata de seres humanos. Además, se refirió también no tanto al tráfico de órganos, sino al turismo de trasplantes. Durante la conferencia, retos actuales en la lucha contra la trata de personas, nuevas formas de explotación, en el marco del seminario de la Policía Nacional contra la Trata de Personas de los cursos de verano de la Universidad Complutense en San Lorenzo del Escorial, la fiscal aseguró que no son managers, sino proxénetas.
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1: Y bueno, este día una circulación, más bien circulaciones ciclónicas a niveles medios y altos de la atmósfera sobre el norte, noreste y oriente del país, canales de baja presión en el interior del territorio nacional, inestabilidad atmosférica y la onda tropical número 16 generarán lluvias puntuales intensas en zonas de Veracruz, Tlaxcala, Puebla, Hidalgo y Nayarit, así como chubascos y lluvias fuertes a muy fuertes acompañadas con descargas eléctricas en gran parte de la República Mexicana y con posible caída de granizo en el noreste, oriente y centro, incluido el Valle de México. Finalmente, una circulación anticiclónica a niveles medios de la atmósfera mantendrá el ambiente muy caluroso sobre las entidades del noroeste y el norte del territorio mexicano, prevaleciendo la onda de calor en Baja California Sur, Sonora y Sinaloa e iniciando en Baja California. En la región Pacífico Centro se pronostica cielo medio nublado a nublado, con lluvias puntuales intensas, descargas eléctricas y posible caída de granizo en Nayarit, lluvias puntuales muy fuertes en Jalisco y Michoacán y lluvias puntuales fuertes en Colima, las cuales podrían originar encharcamientos, inundaciones y deslaves, así como incremento en los niveles de ríos y arroyos. Por la mañana, ambiente templado. Durante la tarde, ambiente caluroso a muy caluroso. Viento del oeste y suroeste de 10 a 20 kilómetros por hora con rachas de hasta 40 kilómetros por hora en la región. Se prevé mar de fondo con oleaje de 1 a 2 metros de altura en costas de Jalisco, Colima y Michoacán. El dólar a la compra 16 pesos con 98 centavos, a la venta 17 con 95. El euro a la compra 20 pesos con 3 centavos y a la venta igual 20 con 3. Nuestro WhatsApp está ya a su disposición, 312-22-987-98. Queremos saber de usted dónde nos escucha, cómo están los baches ahí en su colonia, en su barrio. Háganoslo saber a través de sus mensajes. ¿Ya sirve su semáforo? Una pausa y volvemos.
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1: Las 7:38, las 7:38. Oiga, ya nos sigue a través de las redes sociales. Fíjense que también estoy ahí en el streaming de Informe 24 Colima. Ahí me puede ver, oigo, ahorita se movió un poquito la pantalla. Ese mero soy yo. Y bueno, pues ahí puede usted seguir las transmisiones de este informativo, el informativo matutino de 7 a 9. Y también el del mediodía con Francisco Buenrostro. Dejarle mensajes, denuncias, opinar, participar también. Y si lo desea, pues lo puede hacer también a través del WhatsApp 312-22-987-98. Es inevitable opinar, mencionar, señalar el tema de la FIFA y Argentina. Creo que se han dado demasiados, pues cómo le podríamos llamar, situaciones, coincidencias, argumentos, serán argumentos. Es que mira, podemos pasarlo como coincidencia, ¿no? Que casualmente el árbitro no le sacó la roja a Messi porque, pues no sé, porque estaba seguro de que no había falta, ¿no? Y no fue al VAR. O bueno, entre otras. Ayer una jugada polémica, bueno, fueron varias, pero una fue la que derivó en gol a favor de Argentina, en una falta que ya había pasado, ¿no? Y que casi no se marcan ese tipo de faltas, según me asesoraron mis amigos que saben mucho del fútbol, pero que en esta ocasión sí se marcó como si hubiera lupa para favorecer al equipo argentino, ¿no? Y en las redes sociales se inundó de inconformidades, de mensajes. Estoy hablando del encuentro entre Egipto y Argentina, que si usted no tuvo la oportunidad de verlo, pues despertó muchas inquietudes en el sentido de que la FIFA apoya a Argentina para que llegue a ser el campeón del mundo otra vez, ¿no? Y que hay favoritismos en el arbitraje, cuestiones que no se explican, e incluso una declaración de uno de los jugadores egipcios, pues que señalaba que todo está puesto, todo está arreglado para que Argentina pues sea el campeón del mundo, ¿no? Y de una forma irónica lo felicitaba y decía: felicidades Argentina por tu Copa del Mundo, ¿no? Una cosa así. Y esto pues deja la duda, luego de todos estos escándalos que ha tenido la Federación Internacional de Fútbol Asociación, la FIFA, que pues fueron destapados en su momento como actos corruptos. Y esto pues despierta de nueva cuenta esta duda acerca de si están arreglados o no los partidos y hasta qué nivel, ¿no? Incluso ayer, mientras jugaba Argentina con Egipto, yo estaba siguiendo las jugadas y demás por Twitter, la red social de X, y veía también las reacciones de las personas y decían: hombre, Infantino está sufriendo porque ya le metieron 2 a Argentina y se ve que va a perder, ¿no? Entonces, pues era una situación complicada. Después le dan la voltereta al marcador y finalmente queda eliminado Egipto. Hubo incluso por ahí, Messi se acercó con el director técnico egipcio pues para decirle qué pasaba. Sin embargo, lo que se llevó pues fue una serie de insultos. Y bueno, se dijo de todo en este sentido, ¿no? Incluso por ahí ha circulado una imagen en la que se le atribuye al director técnico señalando que si ya tienen todo arreglado, que si ya está todo hecho, ¿por qué hacen viajar a las selecciones para una simulación en los enfrentamientos del Mundial? Y otro amigo me decía, pues es el negocio. Es el negocio, y mientras una figura o un equipo venda, se le va a impulsar para que el negocio siga generando, siga produciendo. Y me hizo un comentario también interesante. Decía: la diferencia entre México y Argentina, mire, eso no lo dije yo, ¿eh? Pero lo comento porque me pareció, dice el Bolis, un argumento interesante. Decía: la diferencia entre México y Argentina es de que México no aprovechó las facilidades del arbitraje, que el arbitraje le generó, en el juego contra Inglaterra y Argentina sí. Lo dijo de esa forma. Lo cual me dejó pensando acerca de, pues, por ejemplo, los penales. El penal que se le marcó a favor de México. Los tiempos compensatorios que se agregaban a pues usted sabe, a las primeras mitades, la segunda mitad del juego, como para que México alcanzara a reponerse, pero que finalmente pues México no pudo contra Inglaterra y quedó eliminado, ¿no? Entonces está para meditarlo, está para verlo. Se ha hablado que en 2038 regresaría de nueva cuenta el Mundial para tierras americanas y la posibilidad de que pudiera ser de nueva cuenta en México, lo cual pues yo lo veo complicado, pero pues no está totalmente descartada esa posibilidad, ¿no? Me dice Noel, Argentina los quieren hacer campeona como de lugar, sería una copa regalada para Argentina. Ahí está el Trompas llamando por teléfono para que le quitaran la tarjeta roja al estadounidense. Pues sí, pero ni así. Y porque le quitaron la tarjeta roja, mi estimado Noel, pudo Estados Unidos y quedó eliminado frente a Bélgica, ¿no? Que será, a ver, ¿contra quién va? Es Argentina contra Suiza, ¿no? Porque el que terminara finalmente en el juego de ayer, se enfrentarían. Y pues vamos a ver qué sucede en estas partes de las finales que se vienen ya con el Mundial de fútbol. Y oiga, hablando de mundial, fíjense que como parte del Mundial Social aquí en Colima, usted sabe que se proyectaron pues obras que tuvieran que ver con el fútbol, que impulsaran también el desarrollo social. Bueno, pues ayer martes la gobernadora Indira Vizcaíno entregó dos obras que transforman. Se trata de la cancha de usos múltiples en la colonia Santa Bárbara y una de fútbol rápido en la colonia Francisco y Madero, ambas en el municipio de Colima. Esto a través del programa Mundial Social, que es impulsado por la presidenta de México, Claudia Sheinbaum, con una inversión superior a los 800,000 pesos, que son recursos de las contraprestaciones por la ampliación de la autopista Colima-Manzanillo a la altura de La Salada. La mandataria estatal, Indira Vizcaíno, pues resaltó que se busca tener espacios que garanticen pues los lugares adecuados para que se puedan desarrollar, principalmente niñas, adolescentes y jóvenes. Esto es parte de lo que dijo la gobernadora al hacer entrega de esta obra.
2: Lo que buscamos es esto, que sean espacios que nos garanticen sí tener un lugar adecuado para que las niñas, niños y jóvenes practiquen deporte, pero que también eso se convierta en un motivo de unidad social, en un motivo de cohesión para las comunidades, para las colonias, y en algo que además nos inspire a todas y a todos a seguir trabajando de manera conjunta.
1: Por su parte, Marisol Neri León, secretaria de Infraestructura, Desarrollo Urbano y Movilidad de Aceidum, explicó que en la intervención que se hizo en la colonia Santa Bárbara se realizaron trabajos de desmontaje de estructura metálica, así como de la malla ciclónica para colocar la nueva, además de la limpieza, demolición de pisos y construcción de acabados, mientras que en la colonia Francisco y Madero se mejoraron sus condiciones físicas con trabajos de pintura, instalaciones de pasto sintético, rehabilitación de porterías, colocación de mallas y limpieza de áreas exteriores. Pues a aprovechar estos espacios, utilizarlos, ser también muy cuidadosos. A mí me da de verdad, mira, entre pena y coraje el ver que se entregan espacios bonitos,

0: corresponde al Estado, a la Federación, de tener vigilado, pero también hacer esta especie de alianza entre vecinos. Vamos a cuidar lo que nos ha sido entregado y poder demandar también el mantenimiento adecuado. Decirles, miren, ¿qué pasó ahí? Lo hemos cuidado, lo hemos guardado, lo hemos protegido y ahora necesitamos, ya pasó tanto tiempo, que le den su mantenimiento porque, miren, está deteriorado, pero no por mal uso, ¿no? Creo que ahí también como vecinos podríamos poner las pilas, hacer esta especie de acuerdo, de sociedad, para cuidar estos espacios pues que están siendo entregados. Tenemos pausa, volvemos con más aquí en Informe 24. A ver, antes de irnos tengo un mensaje. Dice, buenos días, por lo visto en todos los mundiales sucede lo mismo. Me manda acá una captura de pantalla que dice, la frase hace referencia al controversial penal señalado a favor de Holanda en los octavos de final del Mundial de Brasil 2014, en una jugada protagonizada por Arjen Robben que terminó con la eliminación de México y dio origen al icónico grito de no era penal. Pues sí, hombre, sí, por ahí anda circulando también un video, hizo un youtuber, donde explica los orígenes de la FIFA y los escándalos y la forma en la que pasó de ser un encuentro que buscaba el aspecto deportivo, ¿no?, a pues ahora el aspecto monetario, y me parece que en esas andamos. Gracias, Ismael. Una pausa, volvemos.
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0: largo y ancho del estado de Colima a través de las tres estaciones de Grupo Audiorama, Super 98.9 de FM, la Max de Tecomán 104.5 y 93.7, la Bestia Grupera Manzanillo. Este día puede mandarme usted sus WhatsApps al 312-22-987-98. Por supuesto, le daremos seguimiento a esos mensajes que usted tiene para nosotros. Hoy, ayer, la gobernadora Indira Vizcaíno acompañó la entrega de tarjetas del programa Jóvenes Construyendo el Futuro. En este sentido, se trata de un apoyo de casi 10 mil pesos mensuales para jóvenes, personas de Villa de Álvarez. Este evento se realizó ahí en el casino del CENTE 39. Y el llamado que hizo la gobernadora para los jóvenes beneficiarios fue a defender este tipo de programas, ¿no? Es un programa, fíjese usted, es un programa que con recursos de gobierno apoya a las empresas para que reciban a jóvenes, jóvenes que no estudian, que no trabajan, que están recién egresados, para que puedan aprender, para que puedan adquirir experiencia a lo largo de un año. Entonces es un ganar-ganar. Beneficia al empresario porque no está pagando un salario, ni prestaciones, ni seguro. Beneficia al joven porque adquiere ese año de experiencia y, de acuerdo a su rendimiento, de acuerdo a las necesidades que tenga también la empresa, puede continuar ahí o puede buscar generar su propio negocio con lo que ya aprendió o postularse en otro sitio al que aspire ya con la experiencia ganada y desarrollada. Entonces es ganar-ganar, ¿no? Y hay opiniones a favor y hay opiniones en contra, quienes ven en esto un programa paternalista que dice, bueno, pues le sacan mucho jugo empresarios, le sacan mucho jugo los chamacos, porque pues esta generación, ya saben, ¿no? Hay de todas las opiniones. Sin embargo, como todos los programas de gobierno, el beneficiario o el afectado en el sentido, pues va a ser el joven o los empresarios. Pueden verlo como algo muy, muy positivo, algo muy negativo. Pero bueno, pueden salir, o más bien salen cosas mejores. Y de esto se han tenido ya experiencias positivas de jóvenes que se integraron en las empresas, aprendieron a lo largo de este año, pusieron ya su empresa y bueno, están siendo productivos, y ahora ellos son los que están recibiendo también a otros jóvenes, ¿no? Como parte de un ciclo para la preparación, para la adquisición de experiencias, para el desarrollo de habilidades, pero bueno, como en todo, que puede existir malos usos, pues bueno, como en todo, absolutamente, ¿no? E incluso pues se ha criticado de diferentes formas este tipo de proyectos. Sin embargo, lo que es cierto es de que muchos que egresamos de nuestras carreras, por aquellos años, años atrás, cuando no existía este tipo de apoyos, pues andábamos ahí por la calle de la amargura, ¿no? Buscando lo que cayera, hombre, porque ya habíamos terminado la carrera. Y esto te da la oportunidad de poderte integrar a una empresa, a un área de trabajo que es de acuerdo a la experiencia que traigas y perfeccionarla con el, digamos, con la práctica en un medio real, ¿no? En un ambiente real. Entonces, yo sí lo veo como positivo, digo, habrá quien diga que no. Sin embargo, la gobernadora del estado dijo que puede llegar alguien con un proyecto diferente al de la presidenta de México y que esto pues se ha quitado, se ha eliminado con el pretexto de que no hay financiamiento, que no hay recursos, cuando en realidad pues sí lo hay. Bueno, esto es parte de lo que dijo la mandataria.
1: Por eso les insisto, cuidemos lo que ya logramos, porque en adelante van a venir otras y otros políticos. Lo que a ustedes les corresponde, porque ya son adultos, jóvenes pero adultos, es participar, es exigir, es cuidar que las cosas buenas que ya pasan se mantengan. Que no vaya a llegar alguien a decirles otra vez no alcanzo, porque les aseguro que les están mintiendo. Y que cuiden ese proceso hacia adelante. Y que se involucren, capaz que a alguno le nace la vena política también, que estén ahí, que tomen decisiones. Porque ya es nuestra responsabilidad ciudadana, porque ustedes ya son adultos.
0: Fue parte de lo que dijo la gobernadora también ayer. Ayer estuvo en el arranque de la jornada de reconstrucción mamaria. En este sentido, la gobernadora reconoció la entrega del personal de cancerología, el apoyo del IMSS Bienestar, Y esta jornada de reconstrucción mamaria para sobrevivientes de cáncer se realiza del 6 al 10 de julio en ese Instituto Estatal de Cancerología en la capital del estado. Y al iniciar esta jornada, donde se atenderá a 6 mujeres con cirugía reconstructiva y prótesis de mama, la titular del Ejecutivo Estatal destacó que se han generado inversiones en ese instituto para garantizar una mejor atención como la que se da en esta jornada.
1: Que no necesariamente todas las mujeres son candidatas a esta cirugía reconstructiva, pero y quienes sí lo son, y quienes sí lo desean, porque también tenemos que respetar a quienes deseen no hacerlo, pero quienes sí lo son y quienes sí lo desean deben saber que haremos todo el esfuerzo desde el gobierno estatal y con todo el personal que está aquí presente para poder garantizar esa atención. Es dignificar la atención de salud, es dar un cierre completo a este proceso de enfrentar el cáncer de mama. Y si el cáncer de mama sigue siendo el principal cáncer que enfrentan las mujeres, que enfrentamos las mujeres en el estado y a nivel nacional, pues por supuesto que una de las principales cosas que estamos obligadas y obligados a hacer es a seguir promoviendo la revisión constante para procurar la detección oportuna, porque tenemos muchos ejemplos de detección oportuna que nos permiten salvar vidas. Y creo que no hay nada más importante para todas y para todos que la vida misma o la vida de un ser querido. Así es que hagamos cada quien la parte que nos toca, desde la prevención, desde la atención, desde ser ese apoyo emocional o desde la parte profesional que les corresponda para poder atender a las pacientes, porque eso es lo que ha hecho tan grande, no en términos estructurales, sino en términos emocionales. Es lo que ha hecho tan grande al Instituto de Cancerología.
0: En este acto también asistió el secretario de Salud, Víctor Manuel Torrero Enríquez. Ahí la mandataria agregó que su administración hará todo el esfuerzo para que continúen los beneficios de las cirugías reconstructivas, ya que de esta manera se dignifica la atención de la salud. Luis César Dávila San Martín, director del Patrimonio de la Beneficencia Pública, agradeció el apoyo y gestión que realiza el gobierno del estado de Colima, la Secretaría de Salud y el INS Bienestar para otorgar estos beneficios a la población, y se tuvo el testimonio de la paciente Karen Sujei Ventura, quien agradeció al personal médico que la ha atendido, al gobierno del estado y al PBP por impulsar esta campaña. Falta ya un minuto para las 8, tenemos pausa, volvemos con más en Informe 24.
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1: Soy a las 8:01, las 8:01. Continúo con usted en cadena estatal, mi compañero Jesús Lozoya, quien habitualmente usted escucha en esta segunda hora informativa, bueno, por una cuestión personal, no puede estar hoy al micrófono, pero con todo gusto le acompaño y usted me puede seguir enviando sus mensajes al auditorio de Manzanillo, al WhatsApp 312-22-987-98, así es que por el día de hoy le acompañaré también en esta segunda hora de noticias. Vamos con lo que publican los diarios locales. Empezamos con el Diario de Colima. En su primera plana publica: desarticulan célula criminal Jalipa del cártel Jalisco Nueva Generación. Hay 6 detenidos. Un operativo coordinado entre corporaciones federales y estatales culminó con la captura de 6 presuntos integrantes de la célula criminal denominada Jalipa, identificada por las autoridades como parte del cártel Jalisco Nueva Generación, además del aseguramiento de armamento de grueso calibre en una acción considerada como uno de los golpes más relevantes contra la estructura operativa de ese grupo delictivo en Manzanillo. Durante la primera intervención fueron detenidos Pedro N., de 38 años, y Diego N., de 29, quienes fueron puestos a disposición de la autoridad ministerial por su probable responsabilidad en los delitos de homicidio en grado de tentativa y violación a la Ley Federal de Armas de Fuego y Explosivos. Posteriormente, en una segunda operación, las fuerzas de seguridad capturaron a Carlos Alberto N., de 22 años, originario de Guadalajara, Efrén Alejandro N., de 20 años, también originario de esa ciudad, así como a Ailín Viridiana, de 19 años, y Jesús Osvaldo, de 22. De acuerdo con los reportes de inteligencia, los 4 presuntamente fungían como sicarios dentro de la estructura criminal, por lo que su detención representa un debilitamiento significativo de la capacidad operativa del grupo. Es la nota principal del Diario de Colima. También publica: supervisa Cipona obra de construcción del puente de Santiago. El director de la Administración del Sistema Portuario Nacional Acipona Manzanillo, José Ignacio Moreno Díaz, acudió ayer a la construcción del puente sobre el Arroyo de Santiago en la prolongación de la calle 28 de agosto para supervisar los avances de la construcción. Durante un recorrido, Moreno Díaz, acompañado de personal de la Gerencia de Ingeniería, revisó las traves, las columnas y las losas del puente, recorriendo los terrenos aledaños y corroborando los adelantos en ese proyecto de infraestructura que se construye con recursos de Acipona y que habrá de beneficiar al menos a 40.000 habitantes de la delegación de Santiago y colonias vecinas. Arranca nueva jornada de reconstrucción mamaria. La gobernadora Indira Vizcaíno Silva puso en marcha la jornada de reconstrucción mamaria para sobrevivientes de cáncer de mama, que se realiza del 6 al 10 de julio en el Instituto Estatal de Cancerología del INS Bienestar en la capital. Afirma Sheinbaum que Ken Salazar mintió sobre la participación del FBI en el traslado del Mayo Zambada a los Estados Unidos. También publica Diario de Colima el marcador de la jornada del día de ayer como parte del Mundial de Fútbol. Suiza vence 4-3 a Colombia y Argentina 3-2 a Egipto. Son las notas en la primera plana del Diario de Colima. El noticiero: censan viviendas en peligro de inundación. Como parte de las acciones preventivas en la presente temporada de lluvias y ciclones tropicales, la Unidad Estatal de Protección Civil del Gobierno del Estado de Colima, que preside la mandataria Indira Vizcaíno Silva, continúa con el censo y evaluación de viviendas en inmediaciones de ríos y cauces de la ciudad capital para identificar inmuebles expuestos a posibles inundaciones. Estas labores forman parte de la estrategia permanente de gestión integral de riesgos, donde personal especializado recaba información sobre el número de personas que habitan cada vivienda, las condiciones estructurales de los inmuebles y el nivel de vulnerabilidad ante los diversos fenómenos hidrometeorológicos, a fin de fortalecer las acciones de prevención y respuesta. Supervisa director de Acipona obra de puente en Santiago. Atienden socavón en Jardines Vista Hermosa. Protección Civil Municipal acordonó el área de manera preventiva y exhorta a la ciudadanía a evitar la zona mientras se garantiza la seguridad. Esterilizaciones gratuitas a domicilio en Manzanillo. Las jornadas continuarán este 14 de julio en Llano de la Marina, el 21 de julio en Puertecito de Lajas y el 28 de julio en Cedros. Visitan el puerto alumnos de la Escuela de Maquinaria Naval. Comprometida con la formación de los futuros profesionistas del sector marítimo, la Administración del Sistema Portuario Nacional Manzanillo, Acipona, recibió a estudiantes de primer año de la Escuela de Maquinaria Naval de la Secretaría de Marina Armada de México. Como parte de esta actividad, los alumnos recorrieron las instalaciones del recinto portuario con el propósito de conocer de cerca su funcionamiento, infraestructura y los principales procesos que hacen posible el movimiento del comercio marítimo. Personal de la administradora portuaria explicó a los estudiantes la importancia de las distintas actividades que integran la operación del puerto y su contribución a la cadena logística nacional e internacional. También publica el noticiero: inauguran festival de monólogos en el Hidalgo. La compañía capitalina Le Dije, en colaboración con Topati Producciones, fue la encargada de abrir el programa. Volverá Elton John a México. Ken Salazar mintió, afirma Claudia Sheinbaum. Indira entrega canchas deportivas en dos colonias. Etapa estatal de la Paralimpiada Nacional 2026. Greenpeace protesta en Manzanillo. Son las notas que publica esta mañana el noticiero. Diario Ventanas. Asociación de Hoteles Colima se reúne con Acipona. Integrantes de la Asociación de Hoteles del Estado de Colima sostuvieron una importante reunión con el vicealmirante José Ignacio Moreno, director de la Administración del Sistema Portuario Nacional, Acipona de Manzanillo, donde se dieron valiosos intercambios de ideas apelando al diálogo respetuoso y propositivo. En este marco, Arturo Sánchez Gordillo, presidente de la Asociación de Hoteles de Colima, mencionó que esta reunión se dio con la idea de promover el fortalecimiento de la necesaria relación del sector turístico y portuario. Sobre esto mismo admitió que la actividad portuaria puede impulsar el desarrollo turístico del destino, uno de los más importantes del país. Por ello agradeció al titular de la Acipona, así como a su equipo, la apertura para abordar los temas que ayudan al rubro turístico, y por su parte José Ignacio Moreno dio la bienvenida a los diferentes sectores productivos, destacando la relevancia del sector turístico. Tanto puerto como turismo siguen siendo actividades preponderantes no solo para el municipio, sino para todo el estado. Visitan el puerto alumnos de la Escuela de Maquinaria Naval. Son las notas que publica esta mañana el periódico Diario Ventanas, que circula ahí en el puerto, en la ciudad y puerto de Manzanillo.
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1: Y bueno, tengo el gusto de saludar vía telefónica a la diputada por Morena, Karen Jurado. ¿Cómo estás, diputada? Te saluda Edgar Torres. Buenos días.
2: Hola, Edgar. Muy buenos días. Muy bien. Muy contenta de estar por aquí con ustedes.
1: Oiga, pues platíquenos cómo va esta... más bien, ¿cómo se han desarrollado estas actividades que está llevando usted a las colonias que conforman pues el distrito que representa? Supimos que el mundialito, ¿cómo se llama?
2: El mundialito en tu colonia.
1: Mundialito, sí, en tu colonia, sí. ¿No? Entre otras actividades.
2: Así es, compartirte, pues bueno, hay diversas acciones que nosotros vamos realizando de manera itinerante en diferentes colonias del municipio, con el objetivo, pues no solamente de tener este acercamiento, sino de crear comunidad, conciencia, la cultura deportiva. Y en este aspecto, pues bueno, estuvimos el sábado en la colonia Palo Alto a petición de los mismos jóvenes, niñas y niños que nos acompañaron de manera previa a tener este encuentro deportivo. Fueron poco más de 8 equipos los que estuvieron participando en diferentes rondas, y el objetivo, pues bueno, muy muy dinámico, muy divertido, decirte, hay varios niños que los podían acompañar sus papás y ahí estuvieron siendo parte de todo este proceso. Y al mismo tiempo, lo que queremos pues es que si bien puedan demostrar su talento, también es dotarlos de material deportivo para que ellos puedan continuar creciendo, aprendiendo, y sin duda alguna se cumple este objetivo puntualmente con el mundialito y otras acciones que vamos desarrollando.
1: En cuanto al tema del programa de bacheo, diputada, han continuado con el trabajo, que es lo que le han señalado ahí en el municipio Villa de Álvarez, sobre todo, ¿no? Que parecía aquello campo minado, caramba.
2: Sí, compartirte que llevamos 4 jornadas de bacheo, ya estamos justo haciendo las revisiones, la posibilidad para poder desarrollar una quinta, pues siempre el objetivo puntual es ese, poder atender baches que se encuentran en diferentes partes de nuestro municipio y que afectan directamente pues no solamente el cómo se ve la calle, el cómo se ve la avenida, sino el tránsito de quienes todos los días tenemos que pasar al trabajo, a la escuela, de realizar diferentes acciones, así como que quienes de diferentes vías transcurrimos por ahí, estamos ya programando, viendo las acciones pertinentes. Desde luego, pues esta temporada prácticamente ya está de lluvias, ha modificado un poco también la dinámica, porque decirte que algo a lo que nos afrontamos mucho cada que visitamos las colonias, pues es el descuido o el abandono que existe en algunos parques, en algunos jardines, y el riesgo ahorita principal pues es relacionado a los árboles que no se han atendido. Y bueno, ahí estamos buscando ya diferentes estrategias de venir a apoyar a la población.
1: Karen Jurado, recientemente en el Congreso del Estado se aprobó un descuento para prestadores de servicio, para personas que prestan servicio de taxi por aplicación. En este caso fue del 40%. ¿Tu voto fue a favor?
2: Así es, decirte que aprobamos este descuento para todas las personas que brindan servicio a través de una plataforma digital del transporte, con el objetivo pues justo de que todos los usuarios quienes brindan este servicio puedan estar al corriente y con su permiso vigente para seguir prestando el servicio. Y una de las noblezas de esta iniciativa pues es que no solo va a apoyar con este descuento a quienes están pendientes de generar su permiso, sino que también podemos atender a las personas que previo a la aprobación de esta iniciativa hayan hecho su pago, solicitar su retroactivo directamente en la Secretaría de Finanzas.
1: O sea, lo que están buscando es otorgar facilidades y no solamente fines recaudatorios, entiendo.
2: Sí, es correcto, pues es una iniciativa que nació de escuchar a varias personas que se dedican a brindar este tipo de servicio en plataformas, y el objetivo puntual pues es que puedan tener la certeza, la garantía y el acceso a su permiso, que sin duda alguna es esencial para poder continuar brindando este servicio, la seguridad también de los usuarios, y al mismo tiempo pues esta facilidad les permite estar en sintonía de todo lo que se requiere para ser parte o prestador de estos servicios.
1: Tenemos también conocimiento, digo, acá por parte del equipo, que estás con una campaña que busca aceptar calzado a bajo costo, pues ahora que vendrá el regreso a clases. Cuéntanos, por favor, acerca de ello.
2: Compartirte que de nueva cuenta para este año, el próximo ciclo escolar, pues ya tenemos nuestra campaña itinerante Pasos que Transforman, que el objetivo puntual es justo acercar el calzado escolar para nuestras niñas y nuestros niños a precios sumamente accesibles. En esta ocasión, pues de nueva cuenta lo desarrollamos con una empresa 100% colimense, Zapatería Patria, con el objetivo de que nuestras niñas y nuestros niños en este regreso a clases tengan todo lo necesario. Sabemos la complejidad que a veces en el hogar puede tener o presentar cada inicio de clases, más cuando se tiene a más de una niña o más de un niño en el hogar para cubrir todas sus necesidades, y desde la cuarta transformación la educación ha sido una prioridad sí o sí, no solamente en el discurso sino en los hechos, por lo que se busca garantizar en todos los niveles de académicos que nuestras niñas, nuestros niños, nuestros jóvenes tengan lo necesario, no haya una excusa para no continuar aprendiendo, para que no continúen desarrollándose. Y es una suma que estamos haciendo en todo este esfuerzo que ya existe de uniformes, útiles, computadoras, las becas económicas, los pagos de inscripción a nivel licenciatura. Pues bueno, también el calzado escolar, nuestros niños de preescolar, primaria, que todavía se encuentran en desarrollo y constantemente requieren tal vez de hacer este tipo de cambios, no tanto porque ya pues no les sirvan o no los quieran, sino parte de su crecimiento que están teniendo es el acercar este tipo de programas.
1: Karen Jurado, ¿algo más que agregar en esta charla?
2: invitar a todas las personas a seguirnos en redes sociales, nos encuentran como Karen Jurado. El día de hoy también vamos a estar en la colonia Real de Minas, ahí en la cancha de usos múltiples, para convivir con toda la familia. Les vamos a llevar el cinito, diversas actividades con el programa Ponte Pila, que lo que busca es incentivar el deporte y la recreación en todo el núcleo familiar, así como una charla de ciberseguridad. Ahorita que nuestros niños están de vacaciones, de repente el celular no lo manejan a la orden del día, pues bueno, que detecten cualquier signo de alerta y no vayan a caer o generar información que pueda servir para uso negativo, al mismo tiempo para toda la familia.
1: Karen Jurado, muchas gracias por esta comunicación. Buenos días.
2: Buenos días y que tengan una excelente mañana.
1: Hasta pronto. Es la diputada local por Morena, Karen Jurado, y mire, es tan importante, tan relevante, que los legisladores se encuentren con esa, ¿cómo le llaman ellos?, cercanía, ¿no?, con sus representados, porque luego, por ejemplo, ahora que están remodelando el Congreso, dices, ¿dónde los hay, hombre?, ¿dónde los hay? Me recuerdo cuando la pandemia colocaron ahí en el Congreso Estatal una suerte de cristal, no es cristal, es un vinil, es un plástico. Pero en su oportunidad le preguntaba yo a los diputados, un poco en tema de broma, le decía, oiga, diputado, ¿y el cristal ahí, antibalas que pusieron, qué? No está blindado, que es por lo de el COVID y demás, ¿no? Pero pasó la pandemia, pasó el COVID, y seguía esa barrera. Y en más de una ocasión, en corto les decía a los legisladores, oiga, legislador, diputado, diputada, voy a omitir el nombre, ¿verdad? Pero mire, aproveche usted la barrera que se puso entre la gente y el representante para que ahora usted vaya a las colonias, para que tenga ese acercamiento, para que los escuche. Y bueno, pues se acabó esa legislatura, quedó solamente en pura plática, ¿no?, en pura charla, y da gusto que esta nueva generación de diputadas como Karen Jurado pues tenga esta dinámica de decir, vamos más allá de lo que corresponde únicamente al estudiar y renovar las reglas, modificarlas, sino vamos a escuchar y a tomar acción, ¿no? Porque por increíble que parezca, una de las iniciativas que tomó la diputada fue ir y bachear donde la autoridad municipal no llega, no quiere, no puede o no sabe. Vaya usted a saber cuál sea el motivo. Pero dijo, vamos, con recursos propios vamos a bachar. Y se puso a bachar. ¿Y creerá usted que hubo críticos? Oiga, ¿por qué está bacheando? No baché. ¿No? Yo lo digo aquí, digo, qué increíble que se den ese tipo de críticas cuando lo que deberían hacer es un llamado a los ayuntamientos para que hagan su trabajo. Y si se suman manos, si se suman recursos, si se suman iniciativas, qué bueno, porque esos mismos que ahorita se asombran de que alguien está haciendo algo por su comunidad, por su distrito, por su municipio, y ellos son incapaces de hacerlo, van a ir a tocar la puerta de usted en unos meses más. Y le van a ofrecer las perlas de la Virgen. Pero, ¿cómo dice este cuate, el influencer? Menos bla, bla, bla, ¿cómo dice? Y más pum, pum, pum, y pongámoslo a prueba, ¿verdad? Están a prueba. Si son incapaces de generar acciones en el nivel en el que están, van a ser incapaces de un nivel mayor o igual. ¿A usted qué piensa? Mándeme sus WhatsApps al 312-22-987-98. A ver, me dice, por acá antes de ir a la pausa, me dice, buenos días a todos. Eduardo, buenos días a todos. ¿Tienen alguna noticia sobre el malecón de Manzanillo? Parece que ya abandonaron la obra. Excelente miércoles, nos dice. A ver, vamos a ver lo del malecón de Manzanillo. Pues yo sé que están en el trabajo para hacer aquello bonito que buena falta hace, ¿no? Antes nada más llegaban a lo que había y lo pintaban nada más de otro color, aunque ya estuviera pintado y era toda la adecuación y renovación que había. Ahora, pues, si se está haciendo, pues hay que exigir también que se terminen o que se concreten esas acciones. Gracias, Eduardo, por tu mensaje. Everardo nos escribe, dice, hola Edgar, buen día. Soy Everardo, al diputado que corresponda, dice, corresponda que volteen a vernos a los taxistas de Manzanillo, que también nos tomen en cuenta. Nosotros sí seguimos cumpliendo en todo. Yo en lo particular desde 1976 que inicié como taxista. Esperemos que con esto nos oigan o qué debemos hacer porque ya nos dejaron solos, dice. Pues mire, si está esperando que se acerquen diputados, diputadas, pues va a ser para pedirles el voto. Pónganse de acuerdo, organícense y vayan con su representante y hablen sobre las necesidades que tienen, ¿verdad? Porque, por ejemplo, yo me acuerdo de diputados que estuvieron en legislaturas pasadas que dijeron que iban a hacer una renovación, una reforma, una modificación al tema de movilidad, lo dijeron una, dos, tres veces, y ahorita ya están criticando a su partido, ¿no? Y ya buscando candidatearse por otro. Pero pues ya que no tienen el cargo, ¿qué? El asunto es cuando están ahí, que pueden mover, que pueden proponer, que pueden hacer, ¿no? Porque luego quedan en eso, en mucho bla, bla, bla, en poco pum, pum, pum, y se ponen a prueba. Y si no pudieron cuando estaban ahí, pues mucho menos ahora que le van a decir, híjole, yo debería ser el alcalde, porque yo soy empresario. Pues sí, pero cuando estuviste, nomás prometiste y no hiciste. Las 8:22.
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1: Son ya las 8:26, las 8:26, seguimos con más aquí en Informe 24, nuestro WhatsApp 312-22-987-98, si usted apenas está encendiendo su radio receptor, comentarle, usualmente está a esta hora Jesús Lozoya Baeza, bueno, hoy por un motivo personal, no está el micrófono, pero estoy yo y pronto se reintegrará pues a este informativo, como es de costumbre. Nos escribe, de Manzanillo, el Chocorrol, dice: mis estimados Edgar y Boli, les mando un fuerte abrazo, saludos a la fiebre amarilla. Espero, Chocorrol, que ya te hayas respuesto del resultado obtenido contra Inglaterra. Andaba por la calle de la amargura, decepcionado, peor que si hubieran perdido las Super Chivas, ¿verdad? Espero que ya estés mucho mejor, Chocorrol. Te manda saludos acá el Bolis. Nada más que dice que él no es chivista, que no te ha quedado claro, dice, al parecer. Al que sí recibieron con ovación por pasajeros en un vuelo comercial fue a Julián Quiñones. En un video que circuló en redes sociales se observó al seleccionado nacional, pues en el interior de un avión, y bueno, pues la gente lo saluda, lo felicita, le aplaude. Y es que es de esos momentos, ¿no?, que nos hacen sentirnos, pues no sé, felices, contentos de los logros que se alcanzan, de las metas, de los objetivos. Y que si bien es cierto, pues Inglaterra resultó ser superior, pues debemos estar agradecidos con toda la garra que mostraron los seleccionados mexicanos en esta oportunidad, y que pues promete continuar en ascenso, y ojalá y le sigan metiendo, que sigan invirtiendo en las canteras, ¿no? Buscando, fogueando a los seleccionados, a los jugadores, y levantando el nivel de fútbol para que esto pues pueda generar obviamente mayores resultados en las próximas torneos internacionales. Oiga, el segundo semestre de este 2026, el puerto comercial de Manzanillo tendrá un mayor dinamismo de crecimiento y se estarán superando los 4 millones de TEUs. Así lo calcula Omar Arechiga, quien es director de logística Woodward, al hablar acerca del pronóstico, el objetivo que se tiene para el segundo semestre de este año.
2: De un crecimiento considerable en el puerto. Todavía el segundo semestre hay un optimismo para que pueda alcanzar los estándares. Sí hubo un pequeño estancamiento en el primer semestre, pero ahí vamos avanzando como puerto, como comunidad, esperando alcanzar volúmenes, por supuesto, como siempre se espera, superiores a los 4.1 millones de operaciones. En realidad, el puerto de Manzanillo es un puerto que tiene que balancear hacia adentro y hacia afuera. Seguimos trabajando como comunidad portuaria de manera muy activa, dándole un refresh, dándole un cambio a la visión, en el sentido de ir construyendo con personas que están en el día a día formando parte de la actividad, cambios, y vamos en este arranque de esta nueva modernización, este nuevo control de nuestro puerto. Todo Asia Pacífico es un movimiento que no está comprometido a incrementar, va en constante evolución, y por supuesto los grandes proyectos que tenemos en lo particular como puerto principal de ese desarrollo de suministros de Asia, está encaminado a seguir adelante. Vamos fuertes, entendemos que hay una política de aranceles, hay una política de restricciones y regulaciones de mayor cuantía, pero no será un problema para Manzanillo, no será un problema para México. Seguimos trabajando, seguimos siendo el proveedor número uno en el suministro a América del Norte, pero sí tenemos que ir trabajando un poco más en el tema de los regionalismos, las cadenas de suministro local y el impulso de la empresa en la industria mexicana. Nosotros tratamos como entes relacionados con el comercio exterior y la logística de ser inclusivos de todos los medios a decisión de los importadores, exportadores, agentes aduanales, su proveeduría. Sin embargo, para nosotros el impulsar los clústeres alrededor de las industrias en las diferentes entidades federativas será uno de los objetivos principales.
1: Así es que esperan superar los 4 millones de TEUs, de acuerdo a esto que ha señalado, en lo que se espera, lo que se calcula para el segundo semestre de este año, de este 2026, que ahora obviamente pues se tiene optimismo en cuanto a los objetivos en el movimiento de carga contenerizada y también pues la importancia pues en este sentido de la generación de estos clústeres que usted ya escuchó, pues ha señalado. Y oiga, también ahí en Manzanillo, en información porteña, la presidenta del Patronato de Asilo de Ancianos de Manzanillo, IAP, Rosario Iglesias, hace un llamado a la comunidad a que se una, a que aporte voluntariamente con compras en un centro comercial que estará pues dando un apoyo también en favor de los adultos mayores. Así lo señaló.
3: Toda la ciudadanía, que Soriana nos hizo la invitación a en cada compra hacer una aportación voluntaria mínima, que pueden ser centavos o pesitos, algo que no sea lesivo para la economía doméstica y lo que satisfaga sus intenciones, ¿verdad? Es a beneficio del asilo de ancianos, va a ser todo julio y agosto, es en Soriana, pasen y déjenos su aportación.
4: Estado de Colima, en cualquiera tienda de la hacienda Soriana, la Fundación Soriana nos está apoyando con la campaña en julio y agosto, como bien lo dice nuestra presidenta Rosario. Los invitamos a hacer compras en Soriana y a decir sí a la aportación. Ahí pueden ver nuestros carteles de apoyo en donde pueden ustedes donar desde 50 centavos, un peso, 100 pesos, lo que ustedes consideren pertinente y su capacidad les permita, puedan apoyar en todo este bimestre. Agradecemos mucho a la Fundación Soriana para que nos hagan este beneficio al asilo de ancianos en Manzanillo.
3: De Soriana, cada año sortea su beneficio para diferentes áreas de necesidad del puerto y ahora nos tocó a nosotros. En años anteriores ya nos había tocado también y pues es algo muy, muy bueno para todos, porque acuérdense que entre más damos, más recibimos. Si abrimos nuestras manos, así damos y así recibimos también. Entonces, pues estamos invitándolos a que colaboren con nosotros, como seguido lo hacen, como siempre lo han hecho algunos, que colaboren con nosotros, pues para el beneficio del asilo, ¿verdad? Y de los asilados. Es, pues la palabra creo que es lo de menos, aquí están asilados y nos da mucho gusto tenerlos. Y ojalá tengamos más cada día, que vengan las personas a ver cómo estamos aquí. Y nuestro agradecimiento constante para la Fundación Soriana, que nos toma mucho en consideración.
5: Con la generosidad de la gente a través de
3: eso. Con lo que esperamos recibir de toda la sociedad y que nos van a dar, pues bueno, aquí tenemos muchas limitaciones y siempre les decimos lo mismo, han de estar cansados, han de decir, ya les dieron, pero no. Cada que viene un grupo, ellos mismos hacen ver la necesidad de cambiar los ventiladores, de poner ventiladores pues más eficientes, esos no sirven, aquí no hay uno, acá no sirve el otro, allá tampoco. Entonces, nos hacen falta ventiladores, nos hacen falta en las habitaciones de cada tres residentes, nos hace falta tenerlos fresquitos. Hay algunas familias que pues sí les traen su aire acondicionado, pero con lo que recibamos de Soriana vamos a comprar ventiladores si Dios quiere, y pues algún refrigerador, que también nos hacen falta refrigeradores. Dijo nuestra vicepresidenta, es en todo el estado, son dos tiendas en Tecomán, dos en Colima, una en Villa de Álvarez y una aquí. ¿Sí? Son seis en total. Entonces, sí pensamos recibir pues una cantidad que nos permita sufragar muchos gastos que tenemos. Van a decir, un refrigerador, tenemos un solo refrigerador en funcionamiento, nada más uno y un freezer. Nos hace falta más, porque la comida no puede estar expuesta a las temperaturas naturales. Siempre tenemos que tener, pues, algún método de refrigeración para ellas. Ustedes lo están viviendo en este momento. Sentito ya se acabó las servilletas limpiándose.
1: Bueno, entonces, este es el llamado que está haciendo la presidenta del patronato del asilo de ancianos de Manzanillo IAP, Rosario Iglesias, haciendo una invitación a la comunidad que cuando vaya a esa tienda en particular, acepte la donación de centavos, de pesos, que pues no resulten lesivos, dice, ¿no? Ahora, también lo que puede hacer usted, si quiere ir más allá, pues acérquese a esa IAP, pregunte qué es lo que necesitan y pues únase. Aquí, por ejemplo, en la ciudad de Colima, tenemos la IAP del Asilo de Ancianos de la Armonía, con su director, Carlos Alberto Pérez, que hace de verdad un trabajo también excelente en la búsqueda de recursos, en buscar también el generar alianzas estratégicas, ¿no? Y pues de verdad el reconocimiento para las personas que pues se unen de forma altruista, porque la unión de estos pequeños esfuerzos pues hacen realmente muy, muy grandes cosas. Oiga, a ver también en información de Manzanillo, el presidente de la Asociación de Hoteles de Manzanillo, Arturo Sánchez, abundó que están trabajando junto con otras cámaras empresariales para promover una mayor afluencia de turismo en Manzanillo.
6: Hoteles, haciendo vínculos con todas las asociaciones y cámaras que tienen que ver también con el tema portuario. Nosotros estamos convencidos que el sector hotelero se puede apalancar y podemos tener mejores ocupaciones atendiendo debidamente a todo el segmento de negocio, el segmento comercial. Me refiero a toda la gente que viene a trabajar al puerto. Bueno, el sector hotelero, estamos listos, los queremos recibir para también darles un excelente servicio, y es por eso que bueno, hemos estado trabajando de la mano de Canacar, de la Asociación de Agentes Aduanales, de Canacintra, en fin, toda la cadena que influye en el desarrollo portuario, pues también el sector turístico y hotelero estamos participando. Claro que sí, es importante que siempre el sector turístico y hotelero pues esté considerado en todas las mesas, y es lo que estamos procurando. Arturo Sánchez Gordillo, presidente de la Asociación de Hoteles del Estado de Colima.
1: Y recientemente en el anuncio de estas nuevas conectividades entre el puerto de Manzanillo con el aeropuerto Felipe Ángeles, que conecta con otras 30 puntos, el subsecretario de Turismo, Jorge Padilla Castillo, habló acerca de pues este objetivo de promover los destinos turísticos de Colima, de hacer alianzas con los hoteleros, con los restauranteros, con todos los sectores, y continuar con los esfuerzos para fortalecer esta conectividad e impulsar la inversión y el desarrollo económico de Colima, algo que coincide con la visión que tiene la misma gobernadora, Indira Vizcaíno, que pues dijo que se han mantenido tercos, ¿no?, por alcanzar este tipo de beneficios.
7: Efectivamente, un trabajo que estuvimos persiguiendo juntos en equipo durante un par de años. Una serie de circunstancias que no permitieron que esto se concretara antes, pero por sí no se concreta. Y además con una excelente ocupación, el vuelo traía 163 pasajeros, estamos hablando de cerca del 90% de ocupación del avión. Contar con una aerolínea con un costo, ya lo decía ahorita Walfred, que rondará un vuelo redondo a partir de los 2,000 pesos, poquito menos, 1,500 pesos, representa una puerta nueva para el turista, que cuando toma una decisión de viaje, definitivamente el componente tarifario del traslado es importantísimo. Nos da muchísimo gusto además que este horario favorezca el check-in, llega cerca del check-in, lo cual seguramente estará siendo pues una gran oportunidad para las amigas y amigos del sector hotelero, y a través del sector hotelero a toda la industria, a toda la cadena de valor relacionada con el sector turístico. Muchísimas gracias, gobernadora, por el respaldo Muchísimas gracias por la confianza. Muchas gracias por involucrarte también en su momento en las negociaciones. Efectivamente, nos haremos cargo de aprovechar todas las puertas que se abren. Estamos convencidos que a partir de esta nueva puerta se nos abrirán otras más. Vamos a seguir trabajando a todo el sector turístico, les comparto, seguimos trabajando, no quitamos el dedo del renglón de otros orígenes, de otros destinos que nos sigan permitiendo tener el desarrollo turístico que nos merecemos en Manzanillo y en todo el estado de Colima. Muchísimas gracias.
4: Fue un objetivo que nos planteamos en esta administración estatal, que desde la Subsecretaría de Turismo ha venido encabezando de manera extraordinaria Jorge Padilla y que no quitó el dedo del renglón. Tenemos una frase, si no es por convicción, por hartazgo, pero lo conseguimos. Y el día de hoy tenemos ya este primer vuelo de Viva Aerobús por convicción, porque es un tema que hagamos venido platicando ya con mucha antelación. Colima es un estado maravilloso. Tenemos de todo. Nuestro eslogan turístico no es una casualidad, del mar a la montaña. Y tenemos la firme convicción de que cualquier persona que conoce Colima se enamora de Colima. Año con año se ha venido incrementando también el número de pasajeros que utilizan este aeropuerto de Manzanillo. El año pasado cerramos con 6% por encima del año previo, es decir, hay un potencial de crecimiento importante y empresas como Viva Aerobús están confiando en Colima, están confiando en nuestro destino, están confiando en que podemos hacer cosas.
1: Bueno, esto como parte de la promoción también turística. Tengo mensajes del auditorio. A ver, me escribe alguien de Manzanillo. Dice, buenos días, un favor, ocupo, ¿me podrás ayudar? Darme algún teléfono, reportar este bar. Está centro y no me hace, tenga permiso. A ver, no entiendo. A ver, entiendo que quiere denunciar un bar que calcula usted que no tenga permiso, ¿verdad? Dice, dan servicio abajo un bar y pasa mucha gente, es en el centro. Está abajo de este bar para yo hablar y reportar. Pero no entiendo, ¿quiere denunciar el bar de arriba o que abajo hay un bar? A ver, si pudiera aclararme, por favor, para saber bien. Pero bueno, en todo caso, es permisos y licencias. Debe haber, en cada ayuntamiento, así se llama, ¿no? Permisos y licencias. A veces suelen cambiar el nombre, pero se refiere a la autorización de permisos para venta de productos, para instalación de negocios, que ahora bien, para hacer un bar, necesita también un permiso especial para venta de bebidas alcohólicas, ¿no? A ver, déjenme investigarle, a ver si conseguimos el número ahí de Manzanillo, permisos y licencias, y con todo gusto, al regresar de la pausa, se lo daremos a conocer. También por acá el Chocorrol dice, ¿qué dice Chocorrol? Dice, con el cochinero no se puede, ya mejor que le den la copa a los argentinos. Un robo más claro como el de ayer a Egipto ya no hay, pues muy descarado. En fin, está decepcionado el Chocorrol. Está que no lo calienta ni el sol. Everardo nos saluda, muchas gracias, también un saludo y un abrazo hasta Manzanillo. Everardo, taxista ya en la ciudad y puerto de Manzanillo. Faltan 16 para las 9, tengo pausa, volvemos.
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0: a través de Super 98.9 en toda la zona norte del estado de Colima, la Max de Tecomán 105.3 en el Valle de Tecomán, y en Manzanillo, la Bestia Grupera 93.7 de FM. Nuestro WhatsApp 312-22-987-98, donde recibo sus mensajes, sus comentarios. Por acá ya le enviamos la respuesta por WhatsApp a las personas que nos pedía datos para denunciar pues un presunto establecimiento irregular, ¿verdad? Lo puede hacer ahí. Recuerde que también está el número de denuncias anónimas, que es el 089, que ese las autoridades pues lo han señalado para ver si ve alguna irregularidad, alguna situación pueda denunciar. Ahí no le van a pedir ninguno de sus datos. No es lo mismo con el 911, que es un número de emergencias. El número de emergencias ahí sí le van a pedir datos al respecto de lo que usted esté señalando, porque es precisamente para emergencias. A ver, me llega por acá un mensaje desde Tecomán. Adelante, Martín. A ver, parece que no. A ver, como que no quiere agarrar. Déjame ver acá con la bocina. A ver, Martín Ávila desde Tecomán. Adelante, Martín.
1: Buenos días, licenciado Edgar Torres.
0: Buenos
1: Voy
0: días.
1: A dar mi humilde opinión sobre lo de la selección y cada vez que participan.
0: A ver.
1: Yo pienso que mientras la Federación Mexicana de Fútbol no se ponga las pilas y haga como un escalafón o una tabla de calificación de acuerdo a su desempeño, por ejemplo, pues el jugador fulano del equipo fulano que lleve más goles primer lugar y el que le sigue segundo, y así de los equipos que sean, de todas las posiciones, delanteros, defensas, centrales, etcétera. Y cuando haya una convocatoria que ella les indique los equipos que esos jugadores son los que necesita y esos manden, y no que le deje la decisión a los equipos y manden a pues a quien ellos quieren, que por ser el hijo de fulanito, que porque el presidente dijo que es el presidente del equipo, que porque es el hijo de mi compadre, y que eso, mientras eso suceda, vamos a seguir igual. Porque si vimos el equipo, pues hay dos, tres que sobresalen, pero nos falta mucho. Y mientras no se haga así como se hace en otros deportes, ejemplo, gimnasia, clavados, todo ese tipo de deportes, hay una tabla de clasificaciones y se mandan los mejores, supuestamente. Así debería ser en el fútbol. Eso es lo que yo pienso. Gracias.
0: Gracias, Martín Ávila, desde Tecomán, por tu opinión. Bueno, sí, mire, es que hay muchas situaciones, desde la parte económica también, ¿no? De repente quieren proyectar a tal o cual jugador, ahí tienes cuestiones como el Kikín Fonseca en su tiempo, ¿no? ¿Quién más? A unos que los ponen por teñirse el cabello, ¿no? Porque son más populares, metan o no goles. Pero sí, efectivamente, se supone que en el tema de las Olimpiadas va un poco más en ese sentido, el equipo o la selección olímpica, ¿no? Pero hemos tenido resultados en mundiales, en el sub-17 fue, Bolis, recuérdame, en el que era el Pato Araujo, que ganaron, ¿no? En 2005 fue, el sub-17, que mostraban también una buena escuadra, hasta se hicieron estudios, ¿no? Y el Chucho, ¿cómo se pedía? Ramírez, el entrenador, pues decía que los había mentalizado y hasta daba conferencias y todo, pero pues hasta ahí llegó, ¿verdad? Yo creo que es un montón de variables, eso sí. Sería bueno aspirar a llegar más allá, a ser potencia, ¿no? Porque en el fútbol, pues porque es un deporte que tiene mucho auditorio, hay una cantidad importante de países que están adheridos a la FIFA, y pues eso lo hace un evento de mucho peso, ¿no? Pero siempre están varias variables. La variable financiera, y bueno, entre otros. Gracias, Martín, por tu opinión muy amable. Qué bueno que estás con nosotros ahí escuchándonos y que participas, que te atreves a participar. Oiga, hoy publica el Heraldo de México que la presidenta Claudia Sheinbaum continúa con un amplio apoyo ciudadano en su gestión en el gobierno federal, esto de acuerdo con la encuesta de QM Estudios de Opinión, en alianza con Heraldo Media Group. A la pregunta, ¿usted está de acuerdo o en desacuerdo con el trabajo realizado hasta

0: ahora por la presidenta de la República, Claudia Sheinbaum. 69% de los encuestados dijo estar de acuerdo, 22% en desacuerdo y otro 8% de los ciudadanos no está ni de acuerdo ni en desacuerdo, y el resto de los consultados respondió no saber o simplemente no contestó. Esta medición es consistente con las encuestas que mensualmente publica esa casa editorial sobre el desempeño de la mandataria mexicana, y en las que en promedio 7 de cada 10 ciudadanos consultados avalan el trabajo que realiza la presidenta Claudia Sheinbaum en la actual administración federal. Además, este respaldo ciudadano, publica El Heraldo, la presidenta Sheinbaum Pardo se conoce después del encuentro que sostuvo el pasado 25 de junio con el rey Felipe VI de España en Palacio Nacional, una reunión que marcó el restablecimiento del diálogo político al más alto nivel entre ambos países. También esta medición coincide con la celebración de la Copa Mundial de Fútbol de la FIFA, en la que México, Estados Unidos y Canadá comparten la organización de esta gran fiesta futbolera, destaca el rotativo. Pues Sheinbaum mantiene el amplio aval de la ciudadanía, según esta última medición que se hace pública y que pues está evaluando mes con mes a la gestión de la mandataria nacional, pues es consistente con la que ha venido en los últimos meses. México se ubicó entre las 10 economías del mundo con el mayor flujo de inversión extranjera en 2025. Esto lo reportó el informe de inversión mundial 2026, realizado por la Organización de las Naciones Unidas. El reporte indica que México se ubicó en el lugar 10 al captar 41 mil millones de dólares en 2025, lo que representó un incremento a comparación de 2024, cuando captó 38 mil millones de dólares, que lo ubicó en el lugar 11 en ese año. La economía mexicana se encuentra solo por debajo de economías como Estados Unidos, Singapur, Hong Kong, China, Brasil, Reino Unido, Alemania, Canadá y Emiratos Árabes Unidos. Son los que únicamente están por encima de nuestro país en esta medición. La presidenta Claudia Sheinbaum destacó que su gobierno no acuerda con miembros de la delincuencia organizada y que por ello hay resultados contundentes, particularmente en Sinaloa, donde se ha detenido a 2.540 personas por delitos de alto impacto y los homicidios dolosos han disminuido un 44%. Respecto al traslado de El Mayo Zambada a Estados Unidos, recordó que el ex embajador estadounidense Ken Salazar declaró en su momento que no hubo participación de ninguna agencia de los Estados Unidos. Sin embargo, recientemente una de las avionetas involucradas fue puesta en exposición, en donde ahora el FBI se atribuye el operativo. Esto es parte de lo que declaró ayer.
1: Todos recuerdan esta pregunta, esta solicitud de información. Se hizo en varias ocasiones. La respuesta por parte del embajador Ken Salazar, pública y de manera directa.
0: A ver qué pasó con el audio. Bueno, parece que hay detalles para reproducir la declaración de la presidenta de México, que se hace en este marco en el que El Mayo Zambada, pues se declara en este sentido culpable. Eso sí, está pidiendo pues algunos beneficios, ¿no? De acuerdo a lo que ha trascendido en la prensa internacional, y que pues ahora se ha dado a conocer algunos de los aspectos en el que se dio esta captura y este traslado a los Estados Unidos por parte de pues grupos de la delincuencia organizada, en este caso los hijos del Chapo Guzmán, que fueron en su momento socios del Mayo Zambada, y que la propia presidenta pues ha destacado que su gobierno no acuerda con miembros de la delincuencia, pues algo que parece que sí está haciendo los Estados Unidos.
1: Esta solicitud de información. ¿Recuerdan esta pregunta? Esta solicitud de información se hizo en varias ocasiones. La respuesta por parte del embajador Ken Salazar. pública y de manera directa fue que no había habido ninguna participación de ninguna agencia de los Estados Unidos. Sin embargo, en días recientemente, supimos a través de una nota periodística que el avión en el que arriban estas dos personas, miembros de la delincuencia organizada, está expuesto en una feria en donde el FBI se atribuye este operativo. Entonces, a partir de ahí, la primera pregunta es, ¿quién miente? ¿Quién mintió? ¿Mintió el embajador Ken Salazar? ¿Por qué es relevante? Primero, el haber mentido como embajador. Y segundo, de participar en una de las agencias de Estados Unidos en este operativo, estaría violando tratados internacionales y la Constitución de los Estados Unidos Mexicanos.
0: Fue parte de lo que dijo la presidenta de México, Claudia Sheinbaum. Se nos acabó el tiempo. Tengo por acá algunos mensajes. Mañana con todo gusto le daremos lectura. Hay algunos también de audio. Lo escucharemos. Por lo pronto yo me despido. Ya estamos terminando esta transmisión. Le agradezco el favor de su atención. Soy Edgar Torres Velázquez. Buenos días. Páselo bien.
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1: ¿Qué onda, amigos de Super 98.9? ¿Cómo están? Yo espero que muy bien. El día de hoy estamos a 8 de julio del año 2026. Son las 10 de la mañana con 4 minutos y arrancamos este programa de 10 a 11. Yo soy Carlos Topete y les doy la bienvenida a este espacio aquí en Super 98.9. Y bueno, pues ya estamos a mitad de semana. Hoy es 8 y andamos acá muy contentos. Fíjense que el día de hoy estamos a 27 grados centígrados. Así sí dice la temperatura y dice que el día de hoy va a ser pues un día nublado, en la tarde se pronostican lluvias, así que vamos a ver. Y bueno, pues el tiempo va avanzando de este mes número 7. Oigan, ¿qué tal? Pues ya está más que confirmado el concierto, bueno, más bien los dos conciertos que va a tener Sir Elton John aquí en nuestro país, en una gira de despedida. O sea, en realidad es que ya con esto se despide de los escenarios, va a ser en un lugar impresionante que es el Estadio Banorte, que antes era el Estadio Azteca, ok, así que va a ser el 2 y 3 de octubre del año, de este año 2026. Y si ustedes quieren ir a este concierto, pues esténse pendientes porque van a salir los boletos a la venta en preventa el 13 y 14 de julio, ok. La venta a los fans va a ser el 15 de julio y la venta general va a ser el 16 de julio, para que se vayan preparando si quieren ver a Elton John en concierto, en un concierto impresionante que va a tener aquí en nuestro país. Los boletos van desde 990 pesos hasta los 16 mil pesos si quieren estar hasta adelante. Así que bueno, pues ahí está la información y bueno, va a ser un conciertazo, yo estoy totalmente seguro. Así que bueno, pues 312-22-987-98 es el WhatsApp de Super para estar conectados contigo como siempre aquí en Super. Y nos vamos a ir a iniciar con música. El día de hoy vamos a escuchar, para empezar este programa, Lady Gaga, que nos canta esta canción que es Poker Face. Yo me siento Super 98.9.

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1: Son las 10 de la mañana con 19 minutos. Continuamos con más acá en Super 98.9. Y estamos hoy en miércoles. Por cierto, estamos muy contentos porque pues el día de hoy ya a las 12 del día es la primera función del preestreno en Cinépolis Centralia de esta película magnífica que es Moana. Bueno, han pasado ya 10 años desde que vimos esta película animada y ahora tenemos la oportunidad de poder volver a vivir esta historia que, por cierto, sabemos que ya nos sabemos la historia, en realidad ya hemos visto la película, pero ahora es una nueva versión porque es un live action, ¿ok? Vamos a poder encontrar mucha música, aventura, fantasía en esta película y, como les decimos, hoy es el preestreno, así que Moana ya está en cartelera a partir del día de hoy. Y bueno, ahorita vamos a platicar un poquito más acerca de las curiosidades de esta película, que por cierto son muchas y son muy interesantes, de por cierto cómo la grabaron, de todos los actores, todos los extras, todos los vestuarios, es impresionante. 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Al 312-22-987-98, que es el WhatsApp de Super, y con muchísimo gusto nosotros les enviamos la confirmación para que sepan que ya quedaron anotados. Así que ustedes también se pueden anotar a sí mismos. No hay ningún problema, que no les dé pena, o si conocen algún amigo familiar, totalmente válido, ¿sale? 312-22-987-98 es el WhatsApp de Super. Vámonos con más música a las 10 con 21 minutos. 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
1: Escuchamos esta canción con David Guetta y también Kim Petras aquí en Super 98.9 con esta canción que se llama When We Were Young, cuando nosotros éramos jóvenes. ¿Qué? Pero si todavía somos jóvenes, en realidad es que somos jóvenes de espíritu, de corazón, y aunque pase el tiempo, siempre lo seremos. Así es, hay que sentirnos jóvenes siempre. Oigan, bueno, solamente ya faltan 25 minutos para que den las 11 de la mañana. Muchas gracias porque están con nosotros en este miércoles. Y como les estábamos contando hace ratito, bueno, estamos emocionados porque ya salió la película de Moana en cartelera. Y fíjense que pues ya pasaron 10 años, como les decíamos, desde que salió y que la vimos, la película animada. Pero pues fíjense que les cuento que en este live action que vamos a poder disfrutar en el cine, pues las canciones originales que nosotros conocíamos y que son tan icónicas de esta película, pues también regresan, claro que sí, así que las vamos a poder disfrutar en el cine. Y les cuento que pues esta bonita aldea que está ahí en el Pacífico, con colores turquesa y súper bonito a la vista de estas playas, bueno, fíjense que esta aldea se construyó desde cero. O sea, no vamos a ver ahí que inteligencia artificial, que efectos especiales, porque en realidad es que, bueno, hicieron, imagínense, casi 4 hectáreas durante 5 meses para tener pues este aspecto final que vamos a ver en la película, pues de las viviendas tradicionales, cuál es la vegetación, todos los materiales se construyeron desde cero. O sea, es impresionante. Y también, pues les vamos a platicar que, bueno, fueron más de 30 canoas que hicieron precisamente para este rodaje. O sea, fue mucho tiempo que invirtieron en poder hacerlo manualmente todo, ¿ok? Así que, bueno, pues ahí está la información. Recuerda que ya está en cartelera y que hoy, a partir de las 12 del día, ya la vas a poder disfrutar ahí en Cinépolis Central. Estamos muy emocionados por esto. Oigan, bueno, pues vamos en este momento con más música, escuchar la siguiente canción, que bueno, es con Justin Bieber, se llama Baby. Y bueno, solamente ya faltan 23 minutos para que den las 11 de la mañana. Muchas gracias por continuar con nosotros aquí en Super 98.9.

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1: Que estaba cantando la de cuando calienta el sol. Ay, bueno, estos días en realidad es que el sol no ha estado calentando mucho por el clima que hemos estado teniendo, pero bueno, faltan 10 minutos para las 11 de la mañana. Continuamos con más aquí en Super 98.9. Oigan, hablando de presupuesto, ¿cuánto costó hacer el live action de Moana? Pues fueron aproximadamente 200 millones a 250 millones de dólares. O sea, sí le invirtieron algo, como hace ratito que le estábamos diciendo, que ellos hicieron desde cero todas las estructuras, todas las casas de esta bonita aldea. Y aparte también, imagínense, hicieron más de 2,000 vestuarios personalizados especiales para esta peli de Moana. Además de que contrataron a 200 actores especiales para que representen pues la cultura polinesia, que es lo que es esta película. Así que bueno, pues ahí está. Además, fíjense que Disney tuvo mucho cuidado pues con todo esto de la cultura polinesia. Contrataron pues a gente que es antropóloga, expertos, lingüistas, pues para garantizar que pues sea una representación exitosa de esta cultura tan bonita, de estas islas preciosas, vistosas, con un agua turquesa. Y bueno, ya la vamos a poder disfrutar el día de hoy en cine. Oigan, no nos olvidemos que no es la única película que sale en cartelera, ¿ok? Mañana les voy a hablar de otra película que, por cierto, ya llegó también el día de hoy. Pero bueno, en realidad, hoy me quise enfocar en Moana. Pero mañana les voy a hablar sobre una peli, una franquicia muy exitosa de películas de terror que también ya llega, muy esperada por fans de este género, que es Evil Dead en Llamas. Mañana les voy a platicar sobre esta peli que también ya llegó a cartelera el día de hoy, ¿ok? Así que bueno, ya me despido. Muchas gracias por su compañía, por estar con nosotros. Disfruten su día. Ya es mitad de semana. Y llega por acá Dani García con Zona Super, que va a estar con ustedes de 11 a 1 de la tarde. Yo soy Carlos Topete, les envío un fuerte abrazo y nos vamos a despedir con esta canción. Yo me siento super 98.9.

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5: ¡Hey! ¿Qué tal? ¿Cómo están? Muy buenos días. ¿Cómo les amaneció? En esta mitad de semana estamos a día miércoles 8 de julio de este 2026. Siempre es un placer enorme poder compartir este espacio con todos ustedes. ¿Cómo andan? ¿Cómo andan? Todo bien. Espero que todo bien. ¿Los cumpleañeros cómo andan? Yo espero que ya se estén registrando. Mucho cumpleañero en julio, ¿eh? Mucho cumpleañero en julio. Nos da mucho gusto. Así que si tú cumples años esta semana, pues eres candidato a llevarte un delicioso pastel de Pastelerías Claudette. Los que cumplen años del día 6 al 12 de julio van a poder participar con nosotros y bueno, poder disfrutar de este regalo delicioso de Pastelerías Claudette y por supuesto Super 98.9. ¿Cómo andan? ¿Cómo andan? Yo espero que bien. Disfrutando como debe de ser. Siempre que ya llega el miércoles ya está uno echando relajito. Ya sabemos que ya se acerca el fin de semana. O sea, siempre tenemos que tener una motivación de algo. Entonces, acuérdense que todo, absolutamente todo está en la actividad. Saludo con mucho gusto a Carlos Topete que se encuentra en los controles. Mi nombre es Dani García. Ahí está el WhatsApp para estar en contacto directo al 312-22-987-98. Recuerden mandar el hashtag me siento super 989. Vámonos con la música, arrancamos. Bienvenidas, bienvenidos a Zona Super de Super 98.9.

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Ay, Dios mío, las 11 de la mañana ya con 22 minutos, 11 con 22 minutos, 312-22-987-98 es nuestro WhatsApp. Y bueno, pues ya saben que estamos ahora sí que preparadísimos para disfrutar de todo lo que tiene Cinépolis Centralia para esta semana. Y como estamos a día miércoles, bueno, pues ya saben que hay precio especial en las salas de cine, en las salas de cine a tan solo 64 pesitos. 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Hoy miércoles, precio especial en las salas de cine en Cinépolis Centralia, 64 pesitos para que se lancen y lo aprovechen como debe de ser, ¿ok? Como debe de ser. Oiga, nos vamos a escuchar más música, nos vamos a escuchar esta rolita que seguramente les trae algunos recuerdos y yo les voy a recordar, ¿se acuerdan? Esta canción la escribió Karol G en alguna vivencia, ¿no? De estas historias, pues que uno tiene de repente en el amor y desamor, la escribió y guardó la canción y dijo, bueno, en algún momento saldrá a la luz pública. Porque en un inicio ella quería que alguien más cantara esa canción. Sucede la historia de Shakira, ya sabes, todo lo que pasó con el futbolista y demás. Entonces dijo Karol, oh, esta historia se parece a la mía. Voy a ver si Shakira quiere cantar esta rola. Le manda la rola a Shakira y Shakira dice, sí, pero la cantamos juntas. Y entonces nació esta canción. Te cujé, aquí les dejamos con Karol G y Shakira a través de Zona Super en Super 98.9.

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6: En un polémico juego, luego de ir perdiendo por 2 anotaciones ante Egipto, Argentina le dio la vuelta al marcador en los últimos 20 minutos del partido y consiguió la victoria. Las anotaciones argentinas fueron obra de Romero, Messi y Fernández, en tanto que los goles egipcios fueron conseguidos por Ibrahim y Zico. Entre tanto, en el último de los partidos de octavos de final, Suiza superó a Colombia 4-3 en la ronda de tiros penales, luego de empatar sin goles en tiempo regular. 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

0: de la mañana ya con 39 minutos, 312-22-987-98, nuestro WhatsApp para estar en contacto directo y por supuesto también a través de nuestras redes sociales en Facebook, en Instagram, nos encuentran como Super 98.9 Colima. Ya saben que somos Grupo Audiorama Comunicaciones, nos encanta estar conectados contigo. Estamos también en nuestra página en internet como audiorama.mx y también nos puedes buscar en Instagram y Facebook como arroba Audiorama Comunicaciones. Por cierto, tenemos una app que es completamente gratis, que puedes tener en tu celular y bueno, escucharnos en cualquier momento. Ahí ya nada más le picas donde dice Colima, le vuelves a picar donde dice tu ciudad en Colima y te va a aparecer el logo de Super 98.9 para que nos escuches a través de nuestra app o a cualquiera de nuestras emisoras a nivel nacional. Oigan, pues saludos para Katia que nos está escuchando. Muchas gracias, Katia. Saluditos. Y bueno, pues a todos los que nos están escuchando, ya sea pues que en el trabajo, que en el auto, los que de repente andan ahí convalecientes y entran con su radiecito así de contrabando, les agradecemos y le mandamos un apapacho sabrosón a todos los que estén enfermitos, que estén convalecientes. De verdad les mandamos un abrazo enorme. Y sé que luego también nos escuchan por ahí en la clínica de IMSS, que es donde están las urgencias, que es la 1. Les mandamos un saludo enorme porque sé que también ahí nos escuchan, así que muchísimas gracias. Vámonos con más música, 11 de la mañana ya con 41 minutos. 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

las 11 de la mañana ya con 51 minutos, 11 con 51 minutos, 312-22-987-98, es nuestro WhatsApp para estar en contacto directo. ¿Ya fueron a ver los Minions? ¿Cuándo vamos a ir a ver los Minions? Vamos, ¿no? Ahorita nos ponemos de acuerdo. ¿Quién quiere ir a ver a los Minions? Que se vaya con nosotros. Y armamos ahí un relajo. De mucha risa, porque ya saben que los Minions son muy traviesos y siempre hay siempre hay cosas muy chistosas que ver. Además, esta vez es los Minions contra los monstruos, ¿no? Entonces, bueno, trae algo diferente a lo que normalmente hemos visto, así que seguramente va a estar muy, pero muy, pero muy divertida. Ya son las 11 con 52 minutos. Fíjense que estuve viendo ayer unos videos de la gira de conciertos de Bruno Mars. ¡Qué bárbaro, eh! Está impresionante. Y aunque les voy a decir una cosa, los conciertos que se van a llevar a cabo en México son para diciembre, pues obviamente, pues los que queremos ir a ver a Bruno Mars para esas fechas, pues nos estamos chutando, de repente nos salen los videos y ya el algoritmo solito te va arrojando de que ya nada más viste una vez un video de su concierto y la verdad es que maravilloso. Y aunque son, pues obviamente sigue el set list en todas las ciudades porque pues de eso se trata la gira, seguramente habrá algunos cambiecitos de rolitas y demás, y además siempre tiene como, ahora ya se convirtió como en un detallito que muchos artistas lo hacen, ¿no? En la ciudad donde te presentas, pues dar como ese cariñito, ¿no? De tu música, en este caso música mexicana. Yo me acuerdo que cuando fui a verlo en la gira de 24 Quilates, creo que puso la del sonidito y todo el tiempo se la pasaba diciendo mamacita, mamacita. Entonces, la verdad es que trata de ser como, ¿no? Como muy cercano y como estar como muy en contacto con sus fans y demás. Pero lo que les quiero decir es que aunque es la misma lista de rolas que hace en la gira, cada concierto es completamente diferente y de verdad, qué talento tiene este cuate. Ya queremos verlo próximamente. Oigan, tenemos preparado a... Ah, no, vamos a poner algo de Bruno Mars, pero de lo viejito, ¿no? Hay que poner algo de lo viejito, que pues obviamente también en los conciertos, esas pequeñas pinceladas de rolitas que escuchamos de él cuando recién empezó en sus primeros éxitos, la verdad es que siempre también es un agasajo.

junto con obviamente la nueva producción, y yo estoy segura que también pues nos va a cantar en español, por supuesto que sí. Entonces nos vamos con Bruno Mars. Estás en Zona Super de Super 98.9.

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Qué bonita rola, ¿no? A mí me gustan esas canciones, la verdad me gustan mucho. Las 12 ya con 8 minutos, 312-22-987-98 es nuestro WhatsApp para estar en contacto directo. Y estoy checando por acá, ¿qué horas son? Son las 12 con 8. Yo creo que sí alcanzamos a regalar boletucos, ¿no? Yo creo que sí alcanzamos a regalar boletucos para que se vayan así. Así que empiecen a mandar mensajitos de WhatsApp al 312-22-987-98. Como esta semana, ay, pues hoy, ¿no? Hoy es el preestreno de Moana. Hoy es el preestreno de Moana, entonces si van a querer ir a ver a Moana, me van a tener que decir por lo menos tres personajes de Moana, que viene en su versión de live action. Este, hoy ya es el preestreno, ya mañana la vamos a poder estar disfrutando en cartelera. Y bueno, pues si no se quieren ir a ver a Moana, pues también pueden ir a ver Los Minions o cualquier película que ustedes quieran, pero bueno, pues andamos con la euforia de Moana. Estos boletos, si quieren ir a ver a Moana, son para que los puedan canjear el día de mañana, ¿ok? Y hoy pueden ir a ver cualquier película si se ganan ustedes su boletuco. ¿Qué tienen que hacer? Mandar su mensajito de WhatsApp al 312-22-987-98 con el hashtag MeSientoSuper989 y me dicen tres personajes de los nombres de la película de Moana, ¿va? Vámonos con más música, 12 con 10, estás en Zona Super de Super 98.

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Oigan, pues me voy a echar un clavado al WhatsApp a ver quién anda por acá. A ver quién anda por acá. Nos encanta recibir sus mensajitos al 312-22-987-98. Prima chula, dice por acá. Buenos días, saludos y bendiciones desde Nashua. ¿Me puedes poner una rolita? La de En Cambio No, de Laura Pausini. Bendiciones y abrazo con mucho cariño. Gracias, mi Charlie. Ahorita buscamos a Laura Pausini con muchísimo gusto. Saludos al Muñe. Déjame le pongo su respectivo corazoncín. Ahí está. Saludos por acá. Me siento súper 98.9 Cinépolis Central. Te escucho desde el diezmo. Oigan, ¿qué hacemos? ¿Decimos los personajes? Es que si los decimos, vamos a ayudar a alguien más. Mejor les voy a ir poniendo corazoncito. Nos tienen que decir tres personajes de Moana para que puedan participar junto con la frase, me siento súper 98.9, ¿sale? Oye, ¿a poco no hay días que no sientes como que estás más trabado que otros? O que, ¿verdad que sí? Pues hoy ando trabada. Les aviso, les informo que hoy ando trabada, así de que a cada ratito me hago bolas. Me siento súper 98.9, ok. Nada más acuérdense de poner su nombre y la colonia donde nos escuchan, ¿sale? Y no voy, mira, ves, sala. ¿Qué onda conmigo y mi lengua? Le estoy poniendo corazoncito, pero recuerden que hay que poner completos los datos, ¿ok? Me siento súper 98.9 en Cinépolis Centralia. Y los tres personajes, por favor, de la película de Moana. Que obviamente si están correctos, pues les voy a poner su corazoncín, ¿ok? Por acá dice, hashtag me siento súper 98.9 en Cinépolis Centralia. Jimmy René, y ya me está diciendo por acá, mira, hasta más de tres me dijo. Vamos al cine, dice por acá. Ya les estoy poniendo corazoncito. Muchísimas gracias por su participación. Por acá, Oscar Anguiano también, correcto. Ya está correcto tanto los personajes como el hashtag, que es muy importante. Marisol Ramírez también. Hombre, andan con todo el día de hoy, ¿eh? Me encanta. Saludos para Maldonado, que anda por acá, ¿eh? Muchas gracias, Maldonado. Ahorita leo bien tu mensaje con detenimiento, ¿ok? Ya nos mandó Juan Luis. Gracias, que nos escucha en la zona centro. Muchas gracias, Juan Luis. Por acá, dice, en el trabajo con mi esposa. Ay, qué chido, mira, me mandó foto. Y a ver si no se enoja tu esposa porque ya la estás acá ventaneando, ¿eh? Ahí le mandamos un saludote. Qué chido. Bueno, vámonos con música. Ahorita vamos a seguir leyendo sus mensajitos. Si quieren participar para ganarse este pase doble, para que disfruten de las películas que hay, estamos preguntando cuáles son los tres personajes que recuerdan de la película de Moana, ¿va? No los estoy leyendo ahorita al aire porque si no, pues les ayudamos a los que ni tienen idea, ¿verdad? Y que quieren ir también. Entonces, para que hagan su esfuerzo, aunque sea que hagan su esfuerzo, ¿va? El hashtag me siento súper 98.9 en Cinépolis Centralia, los tres personajes y nos dejan su colonia y nombre completo, ¿va? Vámonos con la música, estás en zona súper de súper 98.9.

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5: Les saluda Edgar Torres Velázquez, estas son las noticias. La tarde de este martes, la gobernadora Indira Vizcaíno Silva entregó dos obras que transforman la cancha de usos múltiples en la colonia Santa Bárbara y otra de fútbol rápido en la colonia Francisco I. Madero, ambas en el municipio de Colima, a través del Programa Mundial Social que impulsa la presidenta de México, Claudia Sheinbaum Pardo, con inversión superior a 800,000 pesos, recursos de las contraprestaciones por la ampliación de la autopista Colima-Manzanillo a la altura de La Salada. Indira Vizcaíno puso en marcha la jornada de reconstrucción mamaria para sobrevivientes de cáncer de mama, que se realiza del 6 al 10 de julio en el Instituto Estatal de Cancerología del INS Bienestar en esta capital. La gobernadora Indira Vizcaíno presidió la premiación de la Olimpiada del Conocimiento Infantil, en la que entregó medallas 2026 y reconocimiento a 16 estudiantes de escuelas públicas, privadas del Consejo Nacional de Fomento Educativo y de Educación Especial, quienes obtuvieron los mejores promedios de la entidad, entre más de 11.000 alumnas y alumnos de sexto grado de primaria que participaron en esta evaluación académica. También fueron reconocidos otros 59 estudiantes que se ubicaron entre los 75 mejores promedios del estado de Colima y se distinguieron 15 docentes que contribuyeron a la preparación de las y los estudiantes galardonados. La diputada de Morena, Karen Jurado, votó a favor del descuento del 40% al costo de los permisos que requieren las personas que operan el servicio de transporte privado a través de plataformas, con lo cual quedó aprobado por el Congreso de Colima. Con ello, la legisladora ayudó a impulsar una fuente de autoempleo e ingresos para las familias colimenses y contribuyendo a la seguridad de los usuarios. De igual manera, Karen Jurado continúa socializando en territorio su programa Pasos que Transforman, que ofrece calzado escolar a costos accesibles a las familias que lo necesitan. Hasta aquí la información, les saluda Edgar Torres Velázquez.
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Oigan, estamos leyendo todos sus mensajitos. Muchas gracias que están participando por sus pases dobles para que se vayan al cine, a Cinépolis Central, y a disfrutar de una peli, la que ustedes quieran. Obviamente, pues ya se va a estrenar esta semana Moana. Me siento súper 98.9 en Cinépolis Centralia desde Las Palmas. Y ya me deja por acá los personajes. No los estamos diciendo porque no queremos ayudarles a los que no han mandado. Y entonces, que si no conocen bien los personajes, por lo menos que les cueste un poquito de trabajo conseguir los nombres, ¿ok? Entonces, bueno, pues ahí está. Ahí están, para quienes quieran participar, ¿qué es lo que tienen que hacer por su pase doble? Tienen que mandar un mensajito de WhatsApp que tenga el hashtag Me Siento Súper 989 en Cinépolis Centralia. Nos dicen su nombre completo, colonia donde nos escuchan, y tres personajes de Moana, ¿ok? Ahí está. 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Ahí está. Oigan, nos vamos a escuchar más música. Son las 12:41. 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
3: En un polémico juego, luego de ir perdiendo por 2 anotaciones ante Egipto, Argentina le dio la vuelta al marcador en los últimos 20 minutos del partido y consiguió la victoria. Las anotaciones argentinas fueron obra de Romero, Messi y Fernández, en tanto que los goles egipcios fueron conseguidos por Ibrahim y Zico. Entre tanto, en el último de los partidos de octavos de final, Suiza superó a Colombia 4-3 en la ronda de tiros penales, luego de empatar sin goles en tiempo regular. 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

0: 12:51 minutos. Eso quiere decir que ya nos vamos. No puede ser. Ya nos vamos a ir, pero pues no nos podemos ir sin decir quiénes son los afortunados ganadores en llevarse su pase doble para ir a disfrutar. Obviamente, nos dijeron un chorro de personajes de Moana. Obviamente está Maui, Jefe, Tui, ¿qué otro nos dijeron? La abuela Tana, el gallo Hey Hey. ¿Quién más nos dijeron? Pues casi todos nos repitieron lo mismo. La abuela Tala, Maui, Moana. Casi todos. Así que les agradezco enormemente que nos hayan respondido a nuestra petición para poder participar. Y ya tenemos por acá ganador. Se trata de Jimmy Arceo, que en este momento le estamos mandando su sticker de Zona Super. Ah, se fue doble. Y también Jimmy dijimos, y Juan Luis Guerra. Juan Luis Guerra, el de la canción Quisiera Ser un Pez. Oigan, ya nos vamos. De verdad, muchas gracias, muchas felicidades a Juan Luis, a Jimmy Arceo. Ahorita les vamos a mandar su pase doble directamente a su WhatsApp. Gracias a todos los demás que participaron. De verdad, muchas, muchas gracias. Estén muy pendientes para que puedan seguir participando y llevarse estos boletos, estos pases dobles para que vayan a disfrutar de Cinépolis. Gracias a Carlitos Topete en los controles. Mi nombre es Dani García, a la 1:24, informe 24. Cuídense mucho, por favor. Ya huele a sopa. Les mando costal de besos y nos vamos a despedir con la canción de Laura Pausini que nos pidió Charlie. Así que hasta Nashua se va esta canción de Laura Pausini y con esto cerramos el programa. Cuídense mucho, por favor. ¡Chao!
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4: Les saluda Edgar Torres Velázquez, estas son las noticias. Este martes la gobernadora Indira Vizcaíno Silva acompañó también en la entrega de 186 tarjetas del programa Jóvenes Construyendo el Futuro, apoyo de casi 10,000 pesos mensuales a personas de Villa de Álvarez en un evento realizado en el casino del Cente 39, donde la mandataria estatal pidió a los jóvenes cuidar y exigir que las cosas buenas que ahora pasan, como estos apoyos, se mantengan. La Subsecretaría de las Juventudes del Gobierno del Estado de Colima invita a las y los jóvenes de 12 años en adelante a participar en el curso de verano joven 2026, programa gratuito que se llevará a cabo de lunes 13 al viernes 17 de julio de 9 de la mañana a 12 de la tarde en el Centro de Desarrollo Comunitario de la Colonia Cuauhtémoc en el municipio de Colima. Hasta aquí la información, les saluda Edgar Torres Velázquez.
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1: Grupo Audiorama Comunicaciones, conectados contigo, presenta Informe 24 Colima. Soy Francisco Buenrostro y este miércoles 8 de julio, le damos la más cordial bienvenida a la información en esta transmisión en cadena estatal a través de las estaciones de Grupo Audiorama Comunicaciones. Hoy, el día de hoy, desde la cabina del Super 98.9 en Colima Capital, con el señor Eric Guzmán en los controles operativos. Ahí en la MAX 105.3 en el Valle de Tecomán está Jaime Eduardo González Pita en la operación. Y en la Bestia Grupera en el 93.7 en el puerto de Manzanillo, mi compañera y amiga Jessy López en los controles. Asimismo, estamos vía streaming a través de la aplicación audiorama.mx y en Facebook Live, en la fanpage de Facebook de Informe 24 Colima. Nuestro número de WhatsApp para que se comunique con nosotros es el 312-22-987-98. Y vamos empezando rápidamente con una entrevista. Está ya en la línea telefónica y le agradezco muchísimo que nos haya tomado la llamada el diputado federal por Morena, Leoncio Morán Sánchez. Diputado, ¿cómo está? Muy buenas tardes.
2: Bien, Paco, que buenas tardes. Un saludo a todos y por la oportunidad de poderme comunicar. Pues contento, he estado, el día de ayer estuve en el municipio de Colima. Como bien saben, pues soy diputado federal y pues tengo que estar presente pues en todos los municipios del estado de Colima. Al final del camino represento al estado de Colima. Ayer estuve acompañando a la gobernadora, se entregaron dos canchas el día de ayer en la colonia Santa Bárbara y otra en la colonia Santa Amalia, dos canchas que se arreglaron, se repararon y se están recuperando algunos sedecos en el municipio de Colima que estaban en abandono, en desuso, y bueno, pues creo que es una inversión importante que viene a mejorar la calidad de vida de las personas que viven alrededor de ese lugar y en muchos casos, como el día de ayer en la Santa Amalia, muchísimas niñas que estaban ahí jugando y compitiendo en un torneo de fútbol y algunas de ellas seleccionadas de Colima que nos representan a nivel nacional.
1: No, y qué importante, el otro día que estuvo con nosotros aquí en cabina y que también se lo agradecemos, hablábamos de eso, de qué importante es que haya la infraestructura adecuada para que practiquen deporte los jóvenes.
2: Pues sí, ese es siempre el reto, digo, la infraestructura ahí está, lo platicamos aquel día, hay que tenerla atendida, recuperada, y yo creo que en ese sentido la gobernadora Indira Vizcaíno ha estado haciendo lo correcto. Y que no se ha quedado de brazos cruzados, si bien es una responsabilidad municipal, en este caso del alcalde de Colima, pero bueno, ante la falta de respuesta del ayuntamiento de Colima, la gobernadora ha tenido que asumir responsabilidades que si bien le corresponde directamente al municipio, al ayuntamiento, pues ante la incapacidad del alcalde de Colima, Río Rivera, pues tiene que entrar el gobierno, el estado a tener las condiciones, porque para el final del camino, pues esto es Colima, es todo, y creo que la gobernadora lo ha entendido bastante bien, está invirtiendo en el tema de seguridad del municipio de Colima de manera importante ante la incapacidad del alcalde Río Rivera. En tema de obra pública igual tiene que estar sacándole al frente, porque pues no hay ni el interés, ni la capacidad, ni la determinación para hacerlo. Ha decidido él dedicarse a otras cosas y creo que eso es importante, que bueno, ante la falta de atención del ayuntamiento, pues el estado tiene que entrar al quite a resolver los problemas al alcalde de Colima, pensando en la gente y en el pueblo de Colima, que al final el camino es el pueblo y la gente no tiene por qué andar viendo a quién le corresponde, y creo que en ese sentido la gobernadora con el municipio de Colima ha actuado de manera responsable con la gente que vive en el municipio de Colima.
1: Y justamente para la inversión, en todo esto que usted nos comenta, tiene que llevar esta coordinación tan importante que es entre el gobierno del estado y también la parte legislativa que realizan ustedes ahí en el Congreso de la Unión.
2: Pues sí, he sido aliado del gobierno de estado que encabeza la gobernadora Indira Vizcaíno, y he sido también un impulsor desde el Congreso de las iniciativas que la Presidenta de la República ha presentado, muchas de ellas impactando de manera directa en las colonias, en las comunidades y en las personas del municipio de Colima y del estado en general. Entonces, creo que en ese sentido pues he cumplido con mi responsabilidad y creo que los beneficios se ven en la gente, la inversión pública que hay hoy histórica, pues es el resultado de la buena disposición, del cariño que le tiene la presidenta Colima y de las gestiones de la gobernadora, ¿no? Y desde mi parte, desde el Congreso, haciendo equipo como lo hemos hecho desde el primer día para que le vaya bien a Colima y a México.
1: Importante destacar esto, ¿no? Que se logra más justo cuando se trabaja en equipo.
2: Así es, cuando se trabaja en equipo, cuando se privilegia el interés de la gente, del pueblo, y creo que eso es fundamental, ¿no? Por eso yo siempre he dicho, y lo digo cada vez que tengo la oportunidad, que Morena va a volver a gobernar el estado de Colima y por supuesto la capital también. Por cierto, hoy en la tarde estaré acompañando a Rosy Vallardo, quien aspira a la coordinación del estado de Colima, de los esfuerzos de la transformación. Le estaré acompañando acá en el municipio de Colima, en la colonia Milenio. Tendremos un evento en un espacio público para platicar con la gente, para escuchar a la gente y también compartirles, en mi caso particular, pues algunas cosas que vienen para adelante, el apoyo que le estoy dando y la determinación que he tomado de apoyar a quien considero tiene todas las tablas para poder encabezar esta coordinación estatal, que es Rosy Vallardo, y también un poquito reflexionar sobre lo que me tocó hacer cuando estuve como alcalde de Colima y lo que logramos invertir en precisamente esa zona del municipio de Colima. Recordar nada más la avenida que el ingreso principal hacia la colonia Nuevo Milenio, pues ahí me tocó recuperarlo, estaba abandonado, toda la calle estaba destrozada. Y lo que hicimos pusimos el concreto, en las huellas de concreto que están allá a la entrada, y que nos permiten accesar hasta el fondo de la colonia Nuevo Milenio, que antes el transporte público pues no quería entrar porque estaba el camino bastante dañado y se lastimaban sus vehículos, y eso permitió pues que la gente tuviera también una mejor oportunidad del transporte público que en aquel momento se complicaba.
1: Sin lugar a dudas. ¿Algo más que guste agregar, diputado?
2: No, pues un saludo a todos y a agradecerte la llamada y decirles estoy a la orden y que sigo trabajando por Colima y particularmente por el estado y por el municipio de Colima, que para mí es una parte fundamental del trabajo que realizo desde la Ciudad de México en la Cámara de Diputados.
1: Le agradecemos muchísimo al diputado federal por Morena, Leoncio Morán Sánchez, por estos minutos para el auditorio de Informe 24 Colima.
2: Saludos, gracias.
1: Saludos, buenas tardes. Y bueno, ahí está el diputado Leoncio Morán con esta actividad legislativa que es importante, que luego de pronto nos quedamos con la idea de que terminan los periodos legislativos y los diputados, los senadores dejan de trabajar y bueno, pues tienen otras actividades, pues obviamente regresando a quienes los representan para escucharlos, como ya nos comentaba. Vamos a más noticias, y es que déjele cuento que la Mesa de Coordinación Estatal para la Construcción de Paz y Seguridad informa que a través de un operativo coordinado en Manzanillo y de un amplio trabajo de inteligencia, se logró la detención de 6 presuntos sicarios, el aseguramiento de armamento de grueso calibre y la desarticulación de la célula criminal denominada Jalipa, identificada por las autoridades como parte del cártel Jalisco Nueva Generación y señalada como una estructura generadora de violencia en la entidad. El operativo se desarrolló mediante 2 intervenciones coordinadas en el puerto de Manzanillo, donde elementos de la Secretaría de Marina, en coordinación con la Policía Estatal, la Fiscalía General de la República y la Fiscalía Estatal, desplegaron un operativo estratégico que permitió capturar a estos objetivos prioritarios e inhabilitar la referida estructura criminal. Y pasando a más información, mire, con el objetivo de brindar apoyo humanitario a la población afectada por los terremotos registrados en Venezuela, el gobierno del estado instalará un centro de acopio, de hecho ya está instalado, es desde el día 7 y hasta el 17 de julio. Esto es a través del DIF estatal. Muchas personas de hecho nos habían preguntado que si iba a haber algún centro de acopio para mandar apoyo a nuestros hermanos venezolanos. Bueno, ahí se van a recibir donativos que contribuyan a atender las necesidades más urgentes de las familias damnificadas allá en Venezuela. Diana Cepeda Figueroa, directora general del DIF estatal, informó que se recibirán alimentos no perecederos, productos de higiene personal, botiquines médicos y herramientas para labores de rescate y remoción de escombros. Los donativos pueden entregarse en las instalaciones del DIF estatal Colima, aquí en la colonia Rinconada del Pereira, en la ciudad de Colima, de lunes a viernes de 8:30 de la mañana a 3 de la tarde. Repito, va a estar abierto este centro de acopio hasta el próximo 17 de julio todavía. La campaña se realiza en coordinación con el Sistema Nacional DIF y que sería la instancia encargada para concentrar todos los donativos provenientes de las entidades federativas y hacerlos llegar a través del Gobierno de México a la población afectada allá en Venezuela, donde ha sido terrible las imágenes que hemos podido ver, las historias que también hemos conocido y que ya hoy estaban confirmando que ya rebasan los 3.600 víctimas fatales confirmadas, más allá de que todavía siguen buscando cuerpos entre los escombros. Con el arranque de las vacaciones de verano, la Unidad Estatal de Protección Civil Colima exhorta a elaborar el Plan Familiar de Protección Civil en Casa. Este periodo, señala la dependencia, es una buena oportunidad para que madres, padres, hijos e hijas identifiquen zonas seguras de su vivienda, definan rutas de evacuación, establezcan un punto de reunión y preparen una mochila de emergencia con artículos básicos. Menciona también que al permanecer más tiempo en el hogar durante las vacaciones, las familias pueden fortalecer la cultura de la prevención mediante ejercicios sencillos que permitan saber cómo actuar en caso de sismo, incendio, inundación o bien alguna otra emergencia. Y es que de verdad es curioso que, por ejemplo, en las empresas, en las escuelas, etcétera, se tiene, en las dependencias oficiales, se tienen incluso simulacros y demás, pero ¿cuánto tiempo no pasamos en el hogar y no tenemos a ciencia cierta? Bueno, hablo por mí, pero realmente no tenemos esta cultura de saber cómo reaccionar en caso de una emergencia, llámese, digo, y estamos en Colima, ahora sí que aquí hay un poquito de todo, desde erupciones del volcán, no son tan seguido, pero está en actividad finalmente, huracanes, sismos, etcétera. Entonces, saber qué hacer en cada caso, en cada contingencia, cómo reaccionar y bueno, buscar que todos y cada uno de los miembros de nuestra familia estén seguros. Vamos a otras cosas. La Secretaría de Salud Colima informa que durante la tercera sesión ordinaria del Comité Interinstitucional de Medicina Transfusional, instituciones de salud públicas y privadas analizaron los indicadores de sangre y componentes sanguíneos en sus unidades, así como el comportamiento estadístico relacionado con la detección temprana y el manejo de condiciones de salud. En la reunión se revisó el discernimiento de predonantes para tener más claridad sobre los criterios de rechazo y aceptación, así como fortalecer la disponibilidad oportuna de componentes sanguíneos en beneficio de la atención médica de la población. Marta Iracema Cárdenas, directora de los servicios de salud en el estado, agradeció la participación de las instituciones y destacó que este trabajo coordinado permite avanzar hacia procesos de donación más eficientes y seguros. Subrayó que la suma de esfuerzos es fundamental para garantizar la disponibilidad de sangre y sus componentes, a fin de responder con oportunidad a cualquier eventualidad en las unidades médicas del estado. Y aquí, pues, como siempre, reiterar la importancia de la donación altruista de sangre y recalcando mucho esta parte de altruista, porque regularmente la gran mayoría de las donaciones de sangre son de reposiciones, cuando algún familiar, algún amigo, etcétera, requiere sangre para alguna operación, alguna emergencia, etcétera, pero va dirigido específicamente a esa persona. Y realmente hace falta esta donación altruista, donde, como bien lo dice el dicho, hacer el bien sin saber a quién, se dona la sangre sin saber específicamente quién la va a recibir, pero conscientes, uno, de que quien la va a recibir es quien más lo necesita en caso de alguna emergencia, algún accidente, etcétera, por una parte, y por otra, que al momento de realizar la donación, se le practica a la persona donante, en el caso, bueno, en todos los casos, pero por ejemplo, cuando se hace la donación altruista, se le practica exámenes médicos que por otra parte tendrían, pues, un costo. Acá se hacen de manera gratuita y ya se le puede decir cómo se encuentra de salud. Primero se tiene que verificar que pueda ser donante, lo cual también garantiza que la sangre tenga calidad para poderla recibir alguien más. Y en los casos que es donación altruista no se necesita ni siquiera de cita. Usted puede llegar directamente a hacer la donación. En el caso de las personas que van a donar sangre para reposición, sí tienen horarios, sí tienen otras circunstancias, pero es bien importante que como sociedad pensemos en que se debe de hacer la donación de sangre de manera altruista para poder salvar, imagínense, con cada donación hasta 4 vidas. De ese tamaño es la importancia de esta labor. La gobernadora Indira Vizcaíno, pasando a otros temas, encabezó este miércoles una jornada de boteo Teletón 2026 en la glorieta Griselda Álvarez Ponce de León, aquí en la ciudad de Colima, donde destacó que esta colecta es una de las causas que logran unir a toda la sociedad mexicana con un solo objetivo, ayudar a otras personas. Escuchemos lo que señaló en el lugar la gobernadora Indira Vizcaíno.
3: Creo que esta colecta es una de estas cosas que unen a la sociedad. ¿Y pocas cosas logran unir tanto a la sociedad en un solo objetivo? Hace unas semanas, todo bien de mí. Estábamos todos con el corazón puesto en nuestra selección, en el mundial, y en cómo nos genera un mismo sentimiento, una causa como la selección mexicana representando a nuestro país, a nuestra nación. Y cosas como esta, como la colecta Teletón, también logra unir todos los corazones de México. Yo no puedo imaginar que hay una persona que no coincida en lo importante de poder dar la mejor atención posible a las niñas y niños con discapacidad o con alguna neurodivergencia o con cáncer, que también es algo que atiende Teletón en algunos estados. Y por otra parte, creo que también a las islas colimenses, a las islas mexicanas nos suenan de pronto cuando enfrentamos algún desastre provocado por un fenómeno natural. Y eso, si lo vamos uniendo, pues al final habla de nuestros sentimientos, ¿no? Nuestra disposición de estar para ayudar a los demás y de nuestra disposición a siempre tener algo que nos genere una esperanza, que nos genere una ilusión y que nos mantenga unidas y unidas.
1: Asimismo, anticipó la gobernadora Indira Vizcaíno días intensos de trabajo en territorio con la gente, pero confió en que habrá una respuesta extraordinaria a esta campaña, como siempre lo ha demostrado Colima, y finalizó deseando éxito a esta colecta para que el Centro de Rehabilitación e Inclusión Infantil Teletón, el CRIT Colima, y todos los centros del país sigan dando el mejor servicio a quienes más lo necesitan. De hecho, pues va en tiempo y forma la construcción del CRIT Colima y, si no mal recuerdo, en octubre, nada más todavía no tengo la fecha exacta, se estaría inaugurando este CRIT Teletón Colima y que, bueno, pues estaría cristalizando, la verdad, el sueño de muchos pequeñitos, muchas pequeñitas que ahí van a ser atendidos, y desde luego de padres y madres de familia que anteriormente pues tenían que ir, o una de dos, o tenían que ir hasta el CRIT de Occidente, hasta Guadalajara, o de plano se quedaban sin poder tener esta atención especializada que se recibe en los CRITs Teletón. Vamos a ir a una pausa, es breve, pero le recuerdo nuestro número de WhatsApp para que se ponga en contacto con nosotros, comentarios, sugerencias, opiniones, quejas, denuncias ciudadanas, alguna felicitación, hay como cosa suya, al 312-22-987-98, 312-22-987-98. Volvemos con más.

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0: Continuamos con más en Informe 24 Colima. Gracias por estarnos sintonizando. Les recuerdo que estamos en cadena estatal a través de las estaciones de Grupo Audiorama Comunicaciones. Nuestro número de WhatsApp, es que me siguen diciendo que lo digo muy rápido. A ver, ¿cómo lo podría decir? 312-22-98-798. ¿Considera, señor Guzmán, que fue lo suficientemente lento para que lo anoten? Porque luego me regañan.
1: Amigo, nunca le preguntes a un sietemecino si lo hiciste lento.
0: No. Yo no voy a criticar.
1: La lectura sí. Del número de WhatsApp. Yo te admiro porque sí comprendes y te pones del lado del auditorio, no como otros.
0: Trato de... Oye, es más, hazme un favor.

0: ¿Cómo es?
1: Para que yo me adapte.
0: ¿Cómo era?
1: 312-22-987-98.
0: Ahí está.
1: Si no, pues.
0: Si no lo alcanzaron a anotar.
1: Yo así soy. A ver, si no alcanzaron a anotar, búsquenlo en las redes sociales. Che, búsquenlo, oye, en internet.
0: De una vez,
1: aviéntate. O contráteme para clases particulares de algo.
0: ¿De dicción? ¿Tienes muy buena dicción?
1: De dicción. Ajá. Sí, lo que tengo es mal gusto y huelo mal.
0: Bueno, después de esa información
1: innecesariamente escatológica,
0: vamos con más noticias. Déjele cuento que más información, que con el propósito, está interesante, fíjese, con el propósito de contribuir al bienestar animal y la salud pública, el Ayuntamiento de Manzanillo, a través del área de bienestar animal y en coordinación con Animal Angels ZLO, continúa acercando el servicio gratuito de esterilización para perros y gatos a distintas colonias y comunidades del municipio, de ya el municipio porteño, mediante la unidad móvil Mani. Como parte de esta campaña, durante la primera semana de julio se realizaron jornadas de esterilización en Veladero de Camotlán, San José Lumber, La Rosa y Canoas, donde decenas de familias aprovecharon la oportunidad para brindar una mejor calidad de vida a sus animalitos, perritos y gatos. Las jornadas continuarán este 14 de julio, para que lo tome muy en cuenta, en Llano de la Marina, y 21 de julio en Puertecito de Lajas, y el 28 de julio, también anótelo, en Cedros. Bienestar Animal Manzanillo invita a los interesados a registrar previamente a sus mascotas a través del número de WhatsApp 314-157-4411. Lo repito con gusto, 314-157-4411. Y respetar así las zonas programadas con el fin de dar prioridad a los animales de cada lugar. Importantísimo, de verdad, si se tiene la oportunidad de que los lleven para que sean de manera completamente gratuita, reciban este tratamiento de esterilización, bueno, que sean operados, sean esterilizados sus perritos y gatos, es bien, bien importante. Es muy triste cuando, por ejemplo, estos animalitos son ferales, están sin hogar y que terminan reproduciéndose, porque lo único que están haciendo es perpetuar un problema. Y qué bueno que existan este tipo de campañas, y específicamente ahí en Manzanillo, esta unidad móvil Mani, que es conjunción del Ayuntamiento de Manzanillo, pero también de esta asociación Animal Angels ZLO. Creo que cuando se unen sociedad y gobierno, en este caso porteño, se pueden conseguir cosas muy, muy, muy buenas. Y si no van a su zona, si no la pudo aprovechar y demás, de cualquier manera no echen saco roto el esterilizar a sus mascotas. Es de veras una buena forma de demostrarle su cariño. Y ya que estamos hablando de Manzanillo, mire, con el objetivo de evitar que los residuos acumulados en calles y espacios públicos lleguen al mar, personal de la Subgerencia de Ecología de la Administración del Sistema Portuario Nacional Manzanillo, la Sipona, llevó a cabo la mañana del viernes una jornada de limpieza en la playa de Las Brisas. Durante la brigada que se realizó en las inmediaciones de la escollera, se recolectaron de todo, ya se imaginará, colillas de cigarros, envases de PET, bolsas de plástico, incluso prendas en desuso, imagínense, hasta ropa dejaron ahí, vidrios rotos y diversos residuos que, además de contaminar el entorno, bueno, pues representan también un riesgo para el ecosistema marino y para quienes visitan la zona. Como resultado de las acciones, se recolectaron decenas de bolsas con residuos, las cuales fueron trasladadas ya para su disposición final conforme a las medidas correspondientes. Asipona señala que esto es una labor que van a continuar llevando a cabo con el objetivo de cuidar el medio ambiente y construir, pues, un municipio mucho más limpio y ecológicamente responsable. Y creo que una buena forma de contribuir sería, pues, no ensuciando las playas. Fíjese, fue estratégico que lo hicieran un viernes, para que, bueno, los visitantes que vienen a Manzanillo y a las playas en general de Colima los fines de semana, pues tengan una buena imagen que así como lo menciona el Cipona, va mucho más allá solamente de la imagen, los riesgos que hay con toda la basura que se genera, y que de verdad no deberíamos nosotros de mantener nuestras playas sucias, playas, bosques y demás. Creo que

0: pues no sé, pero a mí me enseñaron que los lugares que visite tienen que quedar mejor que como los encontré, mínimo. Y además un gran ejemplo, sé que ya pasó la efervescencia futbolera, pero qué ejemplo nos pusieron los japoneses, no futbolísticamente, pero sí que se dedicaron a que después de que terminaran los partidos, no era su basura necesariamente, pero pidieron bolsas de plástico y se pusieron a limpiar ellos mismos el estadio, las tribunas, etcétera. Es ya una cultura que tienen los japoneses de limpieza y que me llama mucho la atención porque el otro día, no me acuerdo dónde, una señora subió a redes sociales de estos videos que de pronto se hacen virales, donde lloraba porque a su hijo lo habían puesto a barrer en la escuela, que cómo abusaban así de un menor, cuando en las escuelas en Japón, de hecho, no hay alguien que se encargue que sea intendente, sino que los propios niños y niñas, lo primero que les enseñan es eso, empezando porque tienen que mantener limpio su espacio. La mejor educación que les pueden dar la tienen ahí a los japoneses. Y el ejemplo de todo esto es que terminan teniendo una cultura de limpieza. Ojalá y nosotros pudiéramos tener poquita de esa cultura y cuando vamos a las playas, pues mantenerlo limpio. Y la mejor manera de hacerlo es pues con el ejemplo, porque sí me ha tocado ver que a veces son los niños los que sí ponen la basura en su lugar, en el bote y demás, y son los adultos, lamentablemente, los que ponen el mal ejemplo. Y no falta el papá que se toma la cerveza y avienta la lata, ya no digamos en las playas, donde sea. Y de verdad que ese ejemplo después lo van a seguir los hijos, si es para bien o si es para mal. Y antes de despedirnos, déjeme rápidamente le comento que con la ruta Café de la Barranca iniciaron las actividades del primer festival de senderismo que forma parte del programa Villaventúrate con la Naturaleza del Ayuntamiento de Villa de Álvarez, en las instalaciones del Casino del Cente número 6, en la carretera de Villa de Álvarez, El Chivato. Más de 50 personas, amantes de las actividades al aire libre, salieron rumbo a El Carrizal, donde practicaron hiking con los primeros rayos del amanecer. El primer festival de senderismo contempla 12 rutas, 6 de ellas diurnas y 6 más nocturnas, en las que los asistentes van a poder disfrutar de música, cultura, tradiciones, gastronomía, observación de aves, observación de estrellas, paisajismo, ríos, cabañas, temazcal y DJ rave. No me imagino quién fue el genio que se le ocurrió meter rave y observación de aves. Digo, me van a decir, no es al mismo tiempo, pero poner música electrónica en espacios de donde conviven animales de la naturaleza y demás, pues no se me hace la mejor idea, pero bueno, sí es de festejar la parte del senderismo, de la convivencia con la naturaleza. Y pues por más que quieran integrar a jóvenes con música electrónica, creo que no es el espacio adecuado. Pero bueno, las actividades de senderismo van a continuar con la ruta Caminata Topo Charco. Esto va a ser el día de mañana jueves a las 7 de la noche, teniendo como punto de reunión el Parque Ecológico Topo Charco. Y la ruta va a ser Barranca del Naranjal. Esto va a ser para el sábado 11 de julio con horario de salida a 6:30 de la tarde, y la ruta del Chivato, que se va a realizar el jueves 16 de julio a las 7 de la tarde, que también va a partir del Casino del Cente 6 acá en Villa de Álvarez. Pues bueno, esperemos que la parte positiva se aproveche y que si van a hacer mucho ruido con su música electrónica, pues te dejen descansar. Ya, así me imaginé a los pobres animales. Me imaginé mapaches y demás allá brinque y brinque. Pero bueno, ahora sí que todo sea por acercar a los jóvenes a la naturaleza, que creo que era la intención. Gracias por acompañarnos. A nombre de todo el equipo que hace posible Informe 24 Colima, soy Francisco Buenrostro. Le agradezco el favor de su atención y le invito a que el día de mañana nuevamente nos acompañe. Excelente tarde.
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4: Les saluda Edgar Torres Velázquez, estas son las noticias. La Mesa de Coordinación Estatal para la Construcción de Paz y Seguridad informa que a través de un operativo coordinado en Manzanillo y de un amplio trabajo de inteligencia, se logró la detención de 6 presuntos sicarios, el aseguramiento de armamento de grueso calibre y la desarticulación de la célula criminal denominada Jalipa, identificada por las autoridades como parte del cártel Jalisco Nueva Generación y señalada como una estructura generadora de violencia en la entidad. Como parte de las acciones preventivas en la presente temporada de lluvias y ciclones tropicales, la Unidad Estatal de Protección Civil del Gobierno del Estado continúa con el censo y evaluación de viviendas en inmediaciones de ríos y cauces de la ciudad capital para identificar inmuebles expuestos a posibles inundaciones. Estas labores forman parte de la Estrategia Permanente de Gestión Integral del Riesgo, donde personal especializado recaba información sobre el número de personas que habitan cada vivienda, las condiciones estructurales de los inmuebles y el nivel de vulnerabilidad ante los diversos fenómenos hidrometeorológicos, a fin de fortalecer las acciones de prevención y respuesta. La diputada de Morena, Karen Jurado, votó a favor del descuento del 40% al costo de los permisos que requieren las personas que operan el servicio de transporte privado a través de plataformas, con lo cual quedó aprobado por el Congreso de Colima. Con ello, la legisladora ayuda a impulsar una fuente de autoempleo e ingresos para las familias colimenses y contribuye a la seguridad de los usuarios. De igual manera, Karen Jurado continúa socializando en territorio su programa Pasos que Transforman, que ofrece calzado escolar a costos accesibles a las familias que lo necesitan. Hasta aquí la información, les saluda Edgar Torres Velázquez.
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3: En un polémico juego, luego de ir perdiendo por 2 anotaciones ante Egipto, Argentina le dio la vuelta al marcador en los últimos 20 minutos del partido y consiguió la victoria. Las anotaciones argentinas fueron obra de Romero, Messi y Fernández, en tanto que los goles egipcios fueron conseguidos por Ibrahim y Zico. Entre tanto, en el último de los partidos de octavos de final, Suiza superó a Colombia 4-3 en la ronda de tiros penales, luego de empatar sin goles en tiempo regular. 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

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Dice Adolfo que estoy muy enamorado. Solo por este tipo de rolas que estoy tocando, Adolfo. Es que fíjate que eso de ser rockero no da de tragar, amigo. No sabes cuántas hambres pasaba antes que... ¿Recuerdan el periodo donde tocaba mucho rock? Pues no, nada cobraba. Es más, terminaba pagando. ¿Qué pasó, viejo feo? Ya llegó el bebé. Durante muchos años se ha acostumbrado que los locutores tengamos motes. No mota, motes. Bueno, más de alguno se pone todo totoleco ahí en cabina, pero ya no voy a hablar de mis colegas locutores porque lo que pasa es que yo ejerzo varias profesiones, entonces por eso especifico colegas locutores. O sea, no estoy de ocioso. El caso es que los locutores son conocidos por sus alias, por sus motes. Y cuando me han preguntado eso, bueno, ¿me ves cara de locutor o grupero o qué? Es que es propio de los locutores gruperos que tengan alias. Por ejemplo, el hediondo, así el hediondo, el patón, el hocicón, el papá de los pollitos. No, eso es propio de otro tipo de radio que yo nunca he hecho, pero un día voy a hacer porque no quiero morir de hambre. No quiero retirarme de esto sin saber lo que es cobrar una millonada. Entonces, a mí se me ha ocurrido, ahora que estoy a punto ya de morir, estoy cercano a mi muerte, ser conocido a partir de hoy como el bebé. Tengo derecho a elegir mi alias, ¿no? Mi alias. Eric Guzmán, el bebé radiofónico. No valgo un cacahuate. Hoy les prometo que no los voy a tratar mal. Si no me dan razones, si no me dan motivos para tratarlos mal, no los voy a tratar mal. Además, yo no sé si todavía viven, todavía tiene auditorio. ¡Hola! No se murió el auditorio, Es que los abandoné muchos años, No aguantan nada, son re llorones. Dejaron de ser de la nueva generación. Bienvenidos al programa que solo toca música para la gente de la tercera edad. Esto es Super Clásico, solo que es lo mismo el show de los viejillos miados. Bienvenidos a bordo. A ver si se pueden subir. Si no, me avisan para enviarles a los cholos.

canción de Billy Idol que dice More, more, more in the midnight hours. Porque estoy cantando, qué cínico soy. Les iba a mencionar el número telefónico, es decir, el número de WhatsApp de esta cabina, pero Francisco Buenrostro, el jefe, The Boss, ya lo mencionó varias veces, de 2 con 24 minutos a 3, a 2 de la tarde, perdón, de 1 con 24 minutos a las 2 de la tarde, ya lo mencionó. Entonces, como ustedes estaban escuchando también su programa, entonces deduzco que no van a tener ningún problema para comunicarse conmigo. Las 15 con 11 minutos. Aquí está Beth Miller cantando The Rose.

favor, si se van a comunicar conmigo hoy, por favor, salúdenme como bebé. Hola, bebé. Y a quien no lo haga, no le voy a contestar. Perdón, perdón.

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en el show de los bebés miados este 30 de agosto. Sucede que el Hollywood Forever Cemetery de Los Ángeles va a recibir la presentación oficial de Cretin Family, un proyecto creado para celebrar el legado de Ramones. Esto con una alineación imposible de ignorar. De hecho, estoy así, ¿eh? Tim Armstrong de Rancid, Billy Joy Armstrong de Green Day, Travis Barker de Blink-182 y CJ Ramón. ¿Cómo lograron? Vamos, es que son piratones también del sonido de Ramones. El show organizado por Ramones Productions en Hollywood Forever va a formar parte de los festejos oficiales por las 5 décadas de la banda neoyorquina que cambió para siempre la historia del punk. Del punk rock. Del punk rock. No quiero pensar que no tengo una canción de Ramones aquí. A ver. Una rola de Ramones, la que sea, la que sea. A ver, Magneto no. Bueno, son más o menos lo mismo. A ver. De Ramones. Ni una mendiga canción de Ramones. Ya olvídenlo. Ya me puse malas. ¡Ey! 19 minutos y 13 segundos luego de las 15 horas en este micrófono, Eric Guzmán.

El problema es que mi cabeza nunca está despejada. Mi cerebro es una casa de campo para demonios. Vienen a menudo y cada vez son más numerosos. Se preparan aperitivos con el licor de mis angustias. Se sirven de mi estrés porque saben que lo necesito para avanzar. Todo depende de la dosis. Demasiado estrés y mi cuerpo explota. Demasiado poco y me paralizo. Pero el demonio más violento siempre soy yo. Matías Malcié.

pieza, musicalmente hablando, siempre me recuerda a aquella vieja canción de una cantante mexicana llamada Daniela Romo y actriz también que decía, juro, lo juro.

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3: Les saluda Edgar Torres Velázquez, estas son las noticias. La Subsecretaría de Cultura del Estado de Colima, la Secretaría de Cultura del Gobierno de México y el Instituto Nacional de Bellas Artes y Literatura, a través de la Coordinación Nacional de Teatro, inauguraron la edición 21ª del Festival de Monólogos Teatro a una sola voz, que del 6 al 12 de julio ofrece 7 funciones gratuitas en el Teatro Hidalgo, con la participación de compañías de Puebla, Nuevo León y Ciudad de México. La cartelera completa está en las redes sociales de la Dependencia Estatal de Cultura. El Instituto Colimense del Deporte, en coordinación con la Comisión Nacional de Cultura Física y Deporte, convoca a participar en la Paralimpiada Nacional 2026, cuya etapa estatal será el 7 y 8 de agosto en la Unidad Deportiva José María Morelos y Pavón, en 11 disciplinas paralímpicas. Así lo informó el director del INCODE, Alejandro Rodríguez Alvarado. Con el objetivo de brindar apoyo humanitario a la población afectada por los terremotos registrados en Venezuela, se instalará un centro de acopio del 7 al 17 de julio a través del DIF estatal para recibir donativos que contribuyan a atender las necesidades más urgentes de las familias damnificadas en esa nación sudamericana. La diputada de Morena, Karen Jurado, votó a favor del descuento del 40% al costo de los permisos que requieren las personas que operan el servicio de transporte privado a través de plataformas, con lo cual quedó aprobado por el Congreso de Colima. Con ello, la legisladora ayuda a impulsar una fuente de autoempleo e ingresos para las familias colimenses y contribuye a la seguridad de los usuarios. De igual manera, Karen Jurado continúa socializando en territorio su programa Pasos que Transforman, que ofrece calzado escolar a costos accesibles a las familias que lo necesitan. Hasta aquí la información, les saluda Edgar Torres Velázquez.
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quería comprender todo, saberlo todo, cumplirlo todo, decirlo todo, disfrutarlo todo, sufrirlo todo. ¿Sí? Sufrirlo todo. Pero no tengo nada de todo esto, nada, absolutamente nada. Estoy anulado por la idea de que querría tener poder sentir. Mi vida es un inmenso sueño. Pienso en ocasiones que quisiera cometer todos los crímenes, todos los vicios, todas las acciones bellas, nobles, grandes, beber la belleza, la verdad, el bien de un solo trago y dormirme después para siempre en el seno de la nada. Estoy aquí sentado, escribiendo en mi mesa, con mi bolígrafo en la mano. Y súbitamente cae sobre mí el misterio del universo y me detengo, tiemblo, siento pánico. Me gustaría dejar de sentir, ocultarme, golpear la cabeza contra la pared. Feliz aquel que es capaz de pensar profundamente. Pero sentir con esa profundidad es una maldición. Fernando Pessoa, Diarios.

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1: Te trato bien. Tú me tratas mal. Te alegra verme triste, doy mi amor todo el tiempo. Tú recibes el amor que debería ser mío. Debo estar loca fuera de mi mente, soportando abusos de ti todo el tiempo. Tienes control de mi cuerpo y alma. Estoy enganchada a ti. ¿Qué puedo hacer? Me llaman la reina de los tontos, Jessica Williams, 1970.

0: Demas Tane acaba de encender las redes con una declaración que tiene a todos los fans de Megadeth haciendo teorías. El líder del thrash metal aseguró que este mes de julio la banda va a hacer un anuncio tan enorme que será literalmente fuera de este mundo. Y lo más curioso es que insistió en esa frase varias veces.
1: Acabo de dar una pista,
0: dijo entre risas sin revelar absolutamente ningún detalle. Las palabras de Mustaine no pasaron desapercibidas, sobre todo porque meses atrás confesó cuál era su sueño para el último concierto de Megadeth. Llevar a la banda al espacio e incluso tocar en la luna.
1: Pues qué bronca, porque nunca han ido a la luna.
0: Lo lamento mucho, mi querido Mustaine. ¿Se trata de una simple metáfora o realmente prepara algo relacionado con ese viejo sueño? Por ahora, nadie lo sabe. Pero eso no fue todo. El músico también confirmó el regreso del famoso crucero de la banda, ahora bajo el nombre de Beach Sails Cruise. Una edición muy especial para él, ya que no pudo participar en el primer Mega Cruise de 2019 debido al cáncer de garganta que le fue diagnosticado poco después. Mustaine recordó que aquella enfermedad cambió su vida para siempre. Aunque permanece en remisión desde 2020, explicó que todavía sufre las secuelas de la radioterapia y la quimioterapia. Los tratamientos dañaron severamente su dentadura y aún debe someterse a implantes y reparaciones constantes y una afinación también del head. Sin embargo, ahora el vato asegura sentirse afortunado.
1: No soy un paciente de cáncer, soy un superviviente, afirmó con determinación.
0: Esa experiencia también quedará plasmada en In My Darkest Hour.
1: ¿Qué tal, lo pronuncié bien? Me gustó la OS de nuevo.
0: Rewind. Esa experiencia también quedará plasmada en In My Darkest Hour, el libro que publicará próximamente y en el que relata por primera vez cómo perdió la virginidad.
1: A eso no venía ahí.
0: Cómo vivió la enfermedad mientras grababa The Sick, The Dying and The Dead. Con Megadeth acercándose al final de su carrera y una gira de despedida cada vez más cerca, las expectativas están por las nubes.
1: Son 55 minutos y 34 segundos luego de las 15 horas. Escuchan Superclásicos de Super 98.9. La música es de los 80. Big in Japan.

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Nadie me verá tan perfecta hasta la hora de mi muerte. Ahí seré la mujer ejemplar, la mejor, la buena amiga. Seré la mujer que amó como pocas. Seré la mujer entregada en exceso, la que reía en las tragedias para no romperse más. Cuando muera, todos dirán que fui una mujer a la que le valió la pena conocer, de ojos brillantes, de mente inquieta, de manos suaves y repleta de caricias para dar. ¿Por qué no lo ven ahora que estoy viva? ¿Por qué no hablan bien de mí ahora? Estoy enferma por días y no me visitan, no me buscan. Justo ahora estoy en una reconstrucción que nadie comprende. Estoy luchando con mi mente y mi dolor. Deberían de llamarme, de contarme qué admiran de mí. Deberían citarme para tomar juntos un café. Estaría maravilloso recibir un mensaje de quien ayudé en algún momento. Deberían hablar de mí, de todas las veces que soltaron una carcajada con mis locuras. Justo ahora estoy sanando cosas y pasados dolorosos. Estoy limpiando mi alma tratando de sobrellevar mi duelo. Estoy luchando por ser mejor persona cada día para poder brindar lo que a mí no me dieron.

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Están escuchando Jóvenes Rucos con Rod Stewart. Yo era un morrillo miado cuando le escuché hace 45 años. Hace unos días en pleno escenario y no pienso, o más bien pienso que no es la primera vez que Rod Stewart necesita oxígeno, literalmente se quedó sin aire. Es que Rod Stewart tiene como 78 años, el ancianín este. Con sentido de Juan Franco. Por otro lado, a propósito de notas relativas a nuestras viejas vinagretas sonoras, lo que debía de ser un fin de semana de celebración para el metal terminó convirtiéndose en una pesadilla para dos de sus bandas más emblemáticas. Después del violento asalto sufrido por Accept, bueno, pues ahora Helloween también denunció haber sido víctima de un robo durante su paso por el Barcelona Rockfest. En esta ocasión, el afectado fue el fotógrafo oficial de la gira, a quien le sustrajeron su MacBook Pro, una cámara Nikon y su objetivo profesional, ya saben, herramientas fundamentales para documentar cada concierto de la banda. A través de sus redes sociales, Helloween pidió la colaboración de sus seguidores para intentar recuperar el equipo. La banda advirtió que el ordenador robado tiene activado el bloqueo de seguridad, por lo que no puede ser reutilizado ni vendido como un equipo funcional. Además, solicitaron que cualquier persona que vea el portátil o la cámara a la venta en plataformas como Marketplace, eBay o sitios de segunda mano se comunique inmediatamente con ellos. Este incidente ocurre apenas unas horas después del dramático robo sufrido por Accept, cuyo camión fue asaltado por un grupo de delincuentes armados mientras se encontraba detenido en un área de descanso de la autopista AP7. No sé dónde está eso. Durante ese ataque fueron robados equipos de iluminación, ordenadores, dispositivos electrónicos y una guitarra Framus Custom Shop The Rise of Chaos, perteneciente a Hoffman. Un instrumento de enorme valor sentimental para el guitarrista. La banda incluso ofreció una recompensa para recuperarla. Pues qué mala onda, ¿no? Qué mal show, que pues obviamente tampoco los músicos de rock están exentos de sufrir un atraco de esa naturaleza. Las 16:08 en Superclásicos 312-22-98-798. Que la señorita López está escuchando esta tarde. No sé. Let's get.

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no quedará en la noche una estrella. No quedará la noche. Moriré. Y conmigo, la suma del intolerable universo. Borraré las pirámides, las medallas, los continentes y las caras. Borraré la acumulación del pasado. Haré polvo la historia. Polvo el polvo. Estoy mirando el último poniente. Oigo el último pájaro. Lego la nada a nadie. El suicida, Jorge Luis Borges.

Para mí siempre es un enorme privilegio disfrutar y compartir con ustedes música al estilo de Bangles con esta llamada Eternal Flame. 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Esta es la emisión de Superclásicos del miércoles 8 de julio del 2026. En este micrófono lo saluda Eric Guzmán hasta las 5 cuando llegue Gaby.

belleza de banda esta llamada Spandau Ballet. Es Gold. A veces me pongo a escuchar algunas piezas ochenteras aquí con Mario Coca, nuestro DJ, que... Espérate,

sí lo voy a quitar porque pues no está bien que me auto boicote, ¿no? Estaba comentándoles que ocasionalmente me pongo a escuchar música con Mario Coca, que tiene un programa aquí a las 9 de la a las 9 de la noche, perdón, los viernes y los sábados. Y siempre comentamos esta belleza de música, ¿no? A mí obviamente me gusta más el heavy metal ochentero, pero respetando a Mario, que es más joven que yo, pues entonces siempre tengo que decirle, está bien Mario, no es cierto. Un montón de rolas buenas, sobre todo New Wave. Me gusta el New Wave. De hecho parece que me gusta más el New Wave que el punk en sí. Este punk de los 70, ¿no? 77. Y es que hay pre-punk y hay pas-punk. Suena que suena como un galimatías esto. En fin, si quieren escuchar a Mario Coca, uno de los DJs excelsos que pueblan esta aldea con internet. Ah, van a salir los puristas, los chavinistas. Guzmán, estamos hartos de que siempre nos ninguneas, que decimos edad, que decimos ocupo. La neta sí. Sí, la neta sí, eventualmente sí necesitan como que ese tipo de observaciones. Ya están grandes, aprendan a hablar. 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El día 16 me parece que va a ser el estreno de La Odisea, y yo voy a estar ahí, obviamente. Ahora sí.

Renuncio a todo, a la vez que renuncio a la vida con la certeza de que viene la hora de ser libre de alma y materia. Renuncio, porque mi corazón se está dando cuenta que no hay palabra ni canción ni poema que haga que lo entiendan. Renuncio, porque hay un sentimiento que carcome mis entrañas y deja como secuelas amargura y nostalgia. Renuncio, porque me vuelvo un ser absurdo a merced de la tristeza y mi mente divaga como un mendigo ante la oscuridad solitaria. Renuncio, porque cuando miro dentro de mí, no hay nada más que soledad y frío. Porque voy por el mundo engañando a mí mismo con la mentira de que vivo. Renuncio. Fragmento. José Luis Baeza. Instinto, pasión y poesía.

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3: Les saluda Edgar Torres Velázquez, estas son las noticias. La tarde de este martes, la gobernadora Indira Vizcaíno Silva entregó dos obras que transforman la cancha de usos múltiples en la colonia Santa Bárbara y otra de fútbol rápido en la colonia Francisco I. Madero, ambas en el municipio de Colima, a través del Programa Mundial Social que impulsa a la presidenta de México, Claudia Sheinbaum Pardo, con inversión superior a 800 mil pesos, recursos de las contraprestaciones por la ampliación de la autopista Colima-Manzanillo a la altura de La Salada. Indira Vizcaíno puso en marcha la jornada de reconstrucción mamaria para sobrevivientes de cáncer de mama, que se realiza del 6 al 10 de julio en el Instituto Estatal de Cancerología del INS Bienestar en esta capital. La gobernadora Indira Vizcaíno presidió la premiación de la Olimpiada del Conocimiento Infantil, en la que entregó medallas 2026 y reconocimiento a 16 estudiantes de escuelas públicas, privadas del Consejo Nacional de Fomento Educativo y de Educación Especial, quienes obtuvieron los mejores promedios de la entidad, entre más de 11.000 alumnas y alumnos de sexto grado de primaria que participaron en esta evaluación académica. También fueron reconocidos otros 59 estudiantes que se ubicaron entre los 75 mejores promedios del estado de Colima y se distinguieron 15 docentes que contribuyeron a la preparación de las y los estudiantes galardonados. La diputada de Morena, Karen Jurado, votó a favor del descuento del 40% al costo de los permisos que requieren las personas que operan el servicio de transporte privado a través de plataformas, con lo cual quedó aprobado por el Congreso de Colima. Con ello, la legisladora ayudó a impulsar una fuente de autoempleo e ingresos para las familias colimenses y contribuyendo a la seguridad de los usuarios. De igual manera, Karen Jurado continúa socializando en territorio su programa Pasos que Transforman, que ofrece calzado escolar a costos accesibles a las familias que lo necesitan. Hasta aquí la información. Les saluda Edgar Torres Velázquez.
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0: ¿Quién sabe en qué inglés están grabados estos jingles? Las 16 horas con 39 minutos en Super Clásicos. Ya me voy. Ah, que la señorita López no escuchó sus saludos de hace rato. La señorita López está escuchando hoy Super Clásicos. Tengo nuevo auditorio, aunque quién sabe si solo sea por hoy. Imagino que nada más por hoy le están pagando para que escuche Super Clásicos. Tengo miedo preguntarle qué tipo de música le gusta. Es muy probable que no le guste lo que toque aquí. Se ve que ella tiene gustos como... como de auténticos clásicos. Chopin, Vivaldi, Mozart, Lupillo Rivera. No, eso no. Nada, se termina Super Clásicos en unos 20 minutos. Pero yo normalmente lo que hago es 15 minutos antes de que termine el programa, ya me acuesto aquí en uno de los muebles que ya tengo todo ahuecado. No es cierto, yo duermo parado como los caballos. Como ya sé que no voy a saludar ahora a los que insisten. Aquí hay uno que me dijo, ah, no, fue Gaby. No, Gaby, no te voy a saludar porque dijiste, escribiste ombliguito de qué. Gaby, yo estoy en contra de ese término, ya sé, ombliguito con pelusa de semana. Gaby, no, mira, Gaby, así, estás de perderme, Gaby. Fíjate por qué tampoco puedes perderme, Gaby Guerrero. Todos los que dicen ombliguito de semana y todos los que dicen, hola, ¿qué tal? Eso, ni me hablen, no me hablen. No me hablen nunca, nuestros universos, nuestros caminos han tenido un encontronazo, nunca nos conocimos, nunca nos saludamos, no fuimos a la escuela juntos, ni a la doctrina. No me notan que ya estoy desadoctrinado. No envíen a sus niños, no hay bronca, no, sí va a haber bronca con el clero. No, con el clero no me meto, me queman ahí en el centro como si fuera libro maldito. A ver, antes de retirarme de esta cabina, esta honorable cabina, menciónenme el título de un libro maldito que tengan en su casa. Sí, Gaby, está mejor así. A ver, el título de un libro maldito o un poeta maldito, ¿a quién no se lo voy a valer? No, lo voy a marginar a Manuel, porque Manuel sí sabe de poesía. Oh, Manuel, tú no. Tú me das una trapeada aquí. A ver, ¿quién es el primer? Adolfo dice, Adolfo, la Biblia es un libro maldito. Yo podría expresarme ampliamente al respecto, pero no lo haré. No lo haré. Fíjense que hay varias hipótesis acerca de la Biblia. Varias hipótesis. Primero dicen que es el libro más vendido en... No sé si fue en 1400... Ayúdenme por favor, ¿cuándo se creó la imprenta por Johannes Gutenberg en Alemania? Y según entiendo, la Vulgata fue el primer libro impreso oficialmente. ¿Sí? Ya se acabó el fondo. Voy a poner otro. ¿No hay ninguna bronca si me aviento todo el rollo? ¿Ok? No hay ninguna bronca. A ver, dicen que la Vulgata, y se llama la Vulgata porque estaba... entiendo que fue publicada para el pueblo. La palabra vulgo se refiere a la vox populi, al pueblo en sí. Y además existían dos tipos de latín hace más de 1400, pues aproximadamente unos 550 años, ¿no? Más o menos. ¿Ustedes saben cuál es la primera universidad en el mundo? ¿Sí sabían? ¿No? No sabían. La de París. Digo yo porque no me he comido los mocos desde hace mucho, pero si gustan nos comemos los mocos mutuamente, no pasa nada. El Kama Sutra no es un libro maldito, fíjate que no. Hay una lista, les voy a dejar como tarea hoy, que investiguen cuáles son. Hay un grimorio, bueno, no es un grimorio necesariamente, es un listado de libros prohibidos por la Iglesia Apostólica Greco-Romana. Y con ello, pues obviamente todos sus autores, ¿no? El Kama Sutra no es un libro maldito. De hecho, contrario a lo que pudiera pensarse, para empezar, dudo mucho que alguno de ustedes haya leído completo el Kama Sutra, y menos practicarlo. Crepúsculo, bien vetado. Te voy a vetar a ti. El Kama Sutra en India es un libro de iniciación. Terminas enredado y que terminas como un pretzel.
1: Desenróscame. No, sal. ¿Esta tierra de quién es?
0: Todos contra todos. Es un libro instructivo. ¿Cómo se llama? Un instructivo. Me hago pelotas aquí por estar hablando. No vean el Kama Sutra. Váyanse directo al grano. ¿Qué es eso del Kama Sutra? O sea, no pierden el tiempo con eso. En un momento voy a regresar para despedirme, o ya me estoy despidiendo. Si ya no regreso, es que ya pasó la ruta.

0: 2024.
1: En un polémico juego, luego de ir perdiendo por 2 anotaciones ante Egipto, Argentina le dio la vuelta al marcador en los últimos 20 minutos del partido y consiguió la victoria. Las anotaciones argentinas fueron obra de Romero, Messi y Fernández, en tanto que los goles egipcios fueron conseguidos por Ibrahim y Zico. Entre tanto, en el último de los partidos de octavos de final, Suiza superó a Colombia 4-3 en la ronda de tiros penales, luego de empatar sin goles en tiempo regular. 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

Ya me voy. Busquen el índice de los libros malditos. Y mañana me cuentan a ver qué escucharon, mejor dicho, qué encontraron, y nos escucharemos a partir de las 3 de la tarde. Mi nombre es Eric Guzmán, muchas gracias.

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Ay, yo cambiaré. ¿Cómo están, hermanos? Buenas tardes. Bienvenidos a la Super Rocola de Super 98.9. Ya es miércoles. Es miércoles. Ya se inscribieron los que cumplen años esta semana. Les voy a estar recordando porque, ay, a veces ya a última hora se inscriben, que igual uno nunca sabe, como utilizan una app de sorteos para decir quiénes son los ganadores. ¿Qué tal si al último le toca ser el ganador? O sea, uno nunca sabe y es cuestión de suerte. Así es que, de cualquier manera, yo les voy a recordar en un ratito más de qué se trata si ustedes no conocen la dinámica del cumpleañero de la semana. En la Super Rocola, hermanos, vamos a escuchar sus canciones, canciones que no deben contener malas palabras, ¿ok? Así es que si ustedes quieren hacer alguna petición, háganlo a través del WhatsApp 312-22-987-98. Iniciamos con la rola que nos pide el hermano Maldonado. Dice: muy buenas tardes, hermana. Hashtag me siento super 98.9. ¿Puedes ponerme, por favor, Baby Can I Hold You con Tracy Chapman? Claro que sí, hermano. Aquí está tu rola en la Super Rocola.

Vamos con la petición de la tocallita Gaby Guerrero. Dice, buenas tardes, un fuerte abrazo, hashtag me siento super 98.9. Puedes poner Need You Tonight con In Excess, por favor. Saludos a Maldonado y a todos los hermanos. Abrazos, tocallita, aquí está tu rola en la Super Rocola.

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4: Continuamos en la Super Rocola, a ver qué nos pide la hermana Irma.
5: Hola Gaby, buenas tardes, te habla tu amiga Irma. Me complaces con la canción de Si Me Dejas Ahora con Chicago. Gracias.
4: Gracias a ti, hermana, aquí está tu rola.

Continuamos en la Super Rocola de Super 98.9. Hermanos, ahorita de una vez vamos a hablarles acerca de nuestra dinámica del cumpleañero de la semana. Y es que nuestros amigos de Pastelerías Claudette nos regalan un pastel cada viernes para uno de nuestros cumpleañeros. ¿Qué tienen que hacer? Mandar su mensajito al WhatsApp de Super con el hashtag Me Siento Super 98.9 con Pastelerías Claudette, su nombre completito, fecha de nacimiento completa. O si están inscribiendo a alguien, bueno, el nombre completito del cumpleañero o cumpleañera, su fecha de nacimiento completa y un número de teléfono de contacto, ¿ok? Así es que si ustedes tienen a alguien a quien quieran inscribir o si ustedes cumplen años del 6 al 12 de julio, bienvenidos sus mensajes para que participen en esta super dinámica. El viernes dirán quién es el ganador o ganadora, les van a marcar y estén bien atentos a nuestra programación para que sepan quién es el ganador. Si les marcan, si escuchan que está timbrando su teléfono mientras están al aire, entonces es para ustedes. Respondan porque no tienen ese número, ¿ok? Bien atentos todos. Y bueno, hermana Liliana, claro que sí, con mucho gusto inscribimos a tu niña. En un ratito más ponemos tu canción porque seguimos con las peticiones aquí en la Super Rocola. No se me desesperen. Vamos con la petición de la hermana Margarita. Dice, buenas tardes. ¿Me puedes poner, por favor, El Amor de Su Vida con Julión Álvarez? Gracias. Saludos desde Suchitlán. Hashtag Me Siento Super 98.9.

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3: Les saluda Edgar Torres Velázquez, estas son las noticias. Este martes la gobernadora Indira Vizcaíno Silva acompañó también en la entrega de 186 tarjetas del programa Jóvenes Construyendo el Futuro, apoyo de casi 10.000 pesos mensuales a personas de Villa de Álvarez en un evento realizado en el casino del Cente 39, donde la mandataria estatal pidió a los jóvenes cuidar y exigir que las cosas buenas que ahora pasan, como estos apoyos, se mantengan. La Subsecretaría de las Juventudes del Gobierno del Estado de Colima invita a las y los jóvenes de 12 años en adelante a participar en el curso de verano Joven 2026, programa gratuito que se llevará a cabo de lunes 13 al viernes 17 de julio, de 9 de la mañana a 12 de la tarde, en el Centro de Desarrollo Comunitario de la Colonia Cuauhtémoc, en el municipio de Colima. Hasta aquí la información, les saluda Edgar Torres Velázquez.
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Un saludo para el hermano Charlie. Dice, hermana, hola, buenas tardes, ¿tenés? Porque es argentino el hermano. Esto es The Ghost of You para ti, hermano Charlie. Y continuamos en la Super Rocola.

Continuamos en la Super Rocola, dice la hermana Liliana. Saludos para ti, todos los radioescuchas. Me gustaría pedirte Hasta la Raíz con Natalia Lafourcade. Va con dedicación. ¿Para quién, hermana? Aquí está tu rola en la Super Rocola.

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2: En un polémico juego, luego de ir perdiendo por 2 anotaciones ante Egipto, Argentina le dio la vuelta al marcador en los últimos 20 minutos del partido y consiguió la victoria. Las anotaciones argentinas fueron obra de Romero, Messi y Fernández, en tanto que los goles egipcios fueron conseguidos por Ibrahim y Zico. Entre tanto, en el último de los partidos de octavos de final, Suiza superó a Colombia 4-3 en la ronda de tiros penales, luego de empatar sin goles en tiempo regular. 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
5: Esta rola es para la hermana Chantal, Believe Con Cher, y continuamos en la Super Rocola.

saludo para el hermano Alberto. Muchísimas gracias por sintonizar, super hermano. Llegó el momento de despedir la super rocola de Super 98.9. A las 7 de la noche tenemos cita en Shalala. Los dejo con esta rola para el hermano Raúl, The Scientist, con Coldplay. Y continuamos en la programación de Super 98.9.

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